0: lo que pasa es que estuvo de cumpleaños. Y mi hijo, estuviste de cumpleaños, ¿cierto? Sí. Y lo que más nos llamaba la...
1: Señoras y señores,
0: lo que más nos llamaba la atención es que este viejo es panadero, panificador. Imagínense, a esta hora entra, 7:30 más o menos entra. Y tiene siete hijos.
1: Señoras y señores,
0: ha trabajado toda su vida de panificador. Entra a las 7, 8 de la noche y no sale hasta mañana, 8 de la mañana, 9 de la mañana, y duerme todo el día.
1: Señoras y señores,
0: y tiene 7 hijos.
1: En la voz
0: algo no me cuadra, hombre.
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0: Si entra a las 8 de la noche, sale a las 8 de la mañana.

0: 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Esta es la hora.
1: Esta es la hora en su Radio Carnaval. 20 horas con 8 minutos.
2: 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Al minero, al pescador, al estudiante soñador. A todos quienes que con su ímpetu nos da la esperanza de una sociedad mejor. 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Así es.

0: acompaña a esta hora el morocho sabrosón, Juanito Alarcón, en el regreso a casa.
1: Uy, me estaba acordando una cosita por acá. Búscame, pásame el letrero. Pásame el teclado. ¿Cuándo es el día del... ¿Cuándo es el día del taita? Perdón, del padre. En Chile. Para que no se lo olvide. Yo que usted, chiquilla, yo les digo, yo creo que deberían, si su papá, si su marido tiene autito, yo iría a comprarle alguna cosita ahí para el autito, un chiche. Hay varias tiendas que venden cositas para los autitos ahí. Pero apúntenlo porque este próximo... En Chile, el día del taita, es el día domingo 21 de junio. Espera que anoten, ¿eh? Día del taita, 21 de junio, el día domingo. Esta fecha corresponde al tradicional tercer domingo del mes, el cual se utiliza ampliamente a nivel comercial y familiar. Aquí no es necesario entrar en esa polémica porque el día de la mamá, el día de la madre, el día sábado, el marido, ¿qué le decía a la señora? ¿Y qué vamos a hacer mañana? Aquí no. El otro día le estaba diciendo, aquí no, la chiquilla, ta, ta, ta, la chiquilla, no. Tres pasos más adelantados que nosotros, claro, le digo al chico. La amiga ya tiene planificado el domingo qué es lo que va a hacer. ¿Dónde va a llevar? ¿Se van a estar en la casa? ¿Un asado? Todo. Lo único que tiene que hacer usted, amigo, es no salir con los amigotes a la cancha. No salir con los amigotes, no sé, que tiene partido. Porque si quiere tener el agua cortada, amigo. Bueno, yo le estoy dando una

¿quién me dio esa recomendación? Francisco se llama. El que me dio la recomendación. O si no, regale agua. ¿Viste, viejo? Mira. Regale agua con los amigos de... Te falta ahí la cuña, viejo.

0: señora.
1: No, no, no, no, no, no.
2: Morollito, sí. Justo el día de los pueblos indígenas. O sea, somos terrible indígenas. No.
1: El día 21 de junio. Anota, no te notes. Un día dado el taita. Doy

0: aquí vamos a entrar en una conversación en la cual ustedes, las chiquillas, yo sé que tienen todo planificado. Porque como dije antes, van tres pueblos adelantados que nosotros. La pregunta mía es, por ejemplo, vamos a colocar el tema de la Pamelita que está en Santiago, ya nos está escuchando. Y Pamelita tiene uno, dos, tres, tiene cuatro hijos. Si usted, amiga, tiene tres hijos, dos hijos. Usted, amiga, porque yo le voy a creer a las chiquillas. Porque no, decirle a los viejos, no, no. ¿Cómo es esa parte? Si yo tengo tres hijos. ¿Son tres regalos? ¿O se hace un puro... Ah, tiene tres, dice. Tiene tres hijos. Ya la Pamelita tiene tres hijos. ¿Son tres regalos? ¿Qué opinan, chiquillas? Ustedes las voy a leer porque ustedes saben todo. Si no, y si no lo saben, no lo saben nomás. Pero si una persona van a hacer, bueno, vamos a celebrar el día de papá, tiene dos hijos. ¿Son dos regalos? ¿O un puro regalo?
1: ¿Qué persona es?
0: Igual piénsenlo, chiquilla, que igual un par de calzoncillos, un par de calcetines poco, ¿ah?

0: Nuestro número es el 8489-0979. Un tema que vamos a colocar aquí en discusión, polémica. ¿Pero qué opina usted, amiga, amigo? Envíenme un mensaje de voz a nuestro número 8489-0979. Morochito, mi papá tiene 7 hijos.
1: ¿Qué persona?
0: Siete hijos, anda por ahí con el panadero. Morochito, yo tengo 2 hijos y se hace un buen regalo. ¿Vos calláis? No, si yo estoy preguntando.

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Ya hemos tirado la pregunta. Si usted tiene más de uno, dos, tres, cuatro, ¿cuántos regalos corresponden para el Día del Papito? ¿Un solo regalo o... si tiene cuatro hijos, cuatro regalos? Morochito, para el día de la mamá, ¿por qué no hiciste la misma pregunta? Te digo al tiro, Morochito, yo tengo tres hijos y un puro regalo me dieron estos cabros. Bueno, chido, ¿y qué pasa con las mujeres que hacemos el papá, el papel de papá y mamá? Buena pregunta. Bueno, todas las chiquillas que hacen el papel de papá y mamá, escríbanos. No, escríbanos para ver cómo podemos solucionar eso. Y quiero saludar a mi primo. Monochito, mandan un saludo a mi primo Leonardo Pablaza. Que vamos escuchando la radio, ¿vale? Un gran saludo para la Stephanie. A pesar que no me invitó para el cumpleaños, igual le estamos enviando este saludo. Saludos.

0: Monochito, ¿cómo estás? Buenas tardes. Buenas tardes. Un gran saludo para... Por favor, ¿me saludas a mi catita? Por supuesto, y... ¿Quién es usted, amigo? ¿Qué lugar se enamoró de? Bueno, Chito, ¿cómo estás? Un temita para escuchar. Ya la negrita tiene un wow en la cruz. Aquí estamos, la negrita. Gracias, la cruz. Esa negrita, contame, la negrita. Esa.
1: Esa negrita que va caminando.
0: Bueno, bueno.
1: Esa negrita tiene su tumbao. Y cuando la gente la va.
2: Oiga, no se ha besado, es Panchito, así es rajado.
3: ¡Panchito!
2: ¡Es rajado!
3: ¡Panchito! ¡Panchito!
2: Oiga, es rajado el Pancho, es rajado.
3: ¡Morocho!
1: Esa negrita tiene su tumbao.
0: Solo Panchito, ¿eh? Que está.
4: ¡Por
0: cero!
1: ¡No! Esa negrita tiene su tumbao.
0: Tranquilo, Panchito.
1: Y cuando la gente la va a mirar.
5: Yo tengo 6 hijos.
0: ¿Ya?
5: Y cada uno me trae un regalo.
0: Ya, vale.
5: Y 2 días después estoy de cumpleaños.
0: No.
5: Y tienen que traerme otra vez un regalo cada uno.
0: Chua.
5: Porque Día de la Madre, claro, y cumpleaños es aparte.
0: Claro.
5: Gracias.
0: Ya, vale, no.
2: Morocito, por favor, pesque, por favor, el mensaje de mi esposa, por favor.

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5: Esta es la hora.
6: Esta es la hora en su Radio Carnaval, 20 horas con 40 minutos.

0: ¿Y quién?
1: Y el compa Bad Bunny.
0: Y yo. Y yo, ¿dónde me dejan, cabrón? Oye, oye, ¿dónde me dejan a mí, viejo? Ah, no importa. Estoy ni ahí con ustedes.
2: Con la alegría que caracteriza a los locutores de la radio que más
0: les queda un poco.
2: Acompaña a esta hora el morocho sabrosón.
0: ¿Sí?
2: Juanito Alarcón en el regreso a casa.
0: Muchas gracias. Quiero mandar un gran saludo hasta ahora de la tarde. Tarde, noche, ya. ¿Para qué? Morochito, mira. Yo soy el. Mira.

La noche para un auxiliar de bus a esta hora. Bueno, Chito, ¿cómo estás? Bien, querido amigo, acá Juanito, el halcón de la radio Carnaval. Mira, soy el auxiliar del bus JM 712. Quiero enviarle un gran saludo para el conductor Domingo Chávez. Chumita, como le digo yo. Así que acá te escribe Maxi para mandarle un saludo a Chumita Chávez. Bueno, Chito, lo que pasa en la carretera queda en la carretera.

muchos hijos y la situación económica no puede para tanto. Con uno me conformo, miren. Hola, Bronchito, nosotros somos 7 hermanos. Todos les llevamos un regalo, los 7 hermanos. Soy Angélica del asiento. Ah, mira que le. Ah, sí, pues sí, sí son. No, para. A ver, no confundamos las cosas. Estamos hablando de los hijos que viven dentro del mismo lecho. Vale decir, mismo techo, misma casa, 3 hijos. Corresponde. Ahora, si son chiquititos, claro, ahí el taita tiene que ponerse ahí. Pero yo le pregunto al papá entonces, papito, si usted tiene 3 hijos, a la mamá, mamita, si usted tiene 3 hijos y viene el día del taita, ¿usted 3 regalos o uno nomás?

0: tardes, Morochito.
1: Buenas tardes.
0: Un gran saludo de este gran fiel locutor, Sandro Puebla.
1: Bueno, lo que pasa, digo que... Lo que pasa es que se borraron todos los mensajes. Ahí me está escuchando la... No, pero eso no es la voz del Sandro. Compañito, no me esté plagiando a Sandrito, ¿eh? Muchachito, ¿cómo estás? Muy buenas noches. Oye, mándale un saludo al pelado Pablo, de parte de su querido amigo, confidente, parrandero de noche, Rodrigo. Dile que lo extraño cuando voy a los Andes. No. Bonachito, pregúntale al pelado Pablo si le puso el sillín a la bici. Porque si no le puso el sillín el pelado Pablo, yo le paso la mía. Esa está sin sillín hace rato, ya no.
0: Te mando un gran saludo, la voz del pueblo.
1: No, no es la voz de Sandro.
0: Mi queridísimo amigo, Sandrito Pueblo.
1: No, para mí que este Sandro Puebla es de música.

a mí ya me la hizo ya. Monochito, vamos, no voy a contar la verdad, compadre. Monochito, vámonos Andes, vámonos Andes, vámonos Andes, ya está la familia, ya. Fuimos, pues, compadre. Y se me ocurre la brillante idea de decirle... Oye, Rodrigo, pero hay que llevar alguna cosita, déjame llevar alguna cosa. Mira, mándame un WhatsApp y envíame un listadito de las cosas que te sirven, ¿no? Que puedo ya para compartir ahí con la Glorita. Compadre, mira. Pelado Pablo, mira, cáchame. 5 kilos de carbón. 6 kilos de filete. De filete. Pan para el choripán. Bebida. Cerveza. El bajativo. Ya, compadre, no hay problema de... Yo dije, ¿esto va a ser un bautizo este momento? Y yo le dije,

más la Glorita. Linda la Glorita. Si no es por la Glorita, compadre. La Glorita y el Rodrigo. Y las dos niñas. Más de... más de ocho no éramos. Creo que todavía está comiendo carne este hombre.

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0: noche yo tengo otra figura más.
1: ¿Cómo?
0: ¿Qué pasa si en la casa hay una figura paterna?
1: Ya.
0: A ver. Que no es el padre de la bendición.
1: A ver, para. Esta es buena pregunta. Porque está buena pregunta. Atención, atención para que le respondamos todos. No me estén dejando solo, cabro. Ayúdame a responder esta pregunta. A ver, parece que está interesante la pregunta. A ver.
0: Morochito, buenas noches.
1: Buenas noches.
0: Yo tengo otra figura más.
1: Otra figura, a ver.
0: A ver. ¿Qué pasa si en la casa hay una figura paterna?
1: Hay una figura, ya.
0: Que no es el padre de la bendición.
1: Ya. Perfecto.
0: La mamá, en este caso, ¿ya?, tiene que hacer dos regalos. ¿Ya? O la figura paterna desembolsar el regalo para el papá de la bendición.
1: Ah, ya. O sea, como que... Sí. Sí, como que... ¿No me lo tienes?

0: Debería...
1: Sí, pues. No, al de la casa no va, pues. Al de la casa, el hijo no. El papá de la bendición no. Fuiste bueno, ¿no? Bueno, en realidad, ¿sabe qué también es otro punto? Otro punto. En realidad, como la bendición es chico o grande. Es chico o grande. También es punto ahí.
2: Bueno, chito, a mí me regala mi señora. Y yo le regalo a ella para el día de la madre.
1: Ya.
2: Eso sí.
1: Ya. Ah. Hacen cambio de regalo. Como jugar al amigo secreto, mi amigo, no pasa nada. Es como jugar al amigo secreto de adobo. Como la bendición es.
2: ¿Cómo? Un besito, a mí me regala mi señora. Y yo le regalo a ella para el día de la madre.
1: Ya.
2: Eso sí.
1: Ah, ya. ¿Cómo el amigo secreto?
2: Un besito, a mí me regala mi señora. Y yo le regalo a ella para el día de la madre.
1: Ya, amigo, ya lo dijiste, ya, amigo.
3: Hoy, en mi defensa, Morocho, puedo decir que sí, fuiste a los Andes, llegaste a la casa.
1: No. Lo importante es que fui o no fui a tu casa.
3: Hoy, en mi defensa, ¿sí? Morocho, ¿sí? Puedo decir que sí, fuiste a los Andes, llegaste a la casa.
1: Ya está, listo, vete. Se acaba de borrar el mensaje.
4: Morochito, oí por ahí que me están imitando. Yo soy la voz, Sandro Puebla.
1: Oye, no te molestando, mi papá. No. Algún día podríamos hacer eso. Algún día podríamos hacer eso. Yo soy, y usted imita a cualquiera de la carnaval. Sí, como que... Yo soy, un día podríamos hacer eso. ¿Ah? ¿Mañana en la noche? No, pero no se enojan, les voy a decir sí, primero a los cabros, no se enojan, ¿ah? Me gustaría escuchar así que alguien me imite a mí. Sí. Rodrigo justo se eliminó el mensaje, compadre, no cachamos qué decía. Y ahora

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2: Esta es la hora.
3: En su Radio Carnaval ya son las 21 horas con 10 minutos.
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4: Ya compadre, estamos listos para el asado. Usted pone la carne,

Señoras y señores, día lunes primero de junio 2026. Estamos en la mitad del año. Mes de aniversario de Radio Carnaval. Pero mía sí, pues mía, no de la Radio Carnaval, sino estoy de cumpleaños. Estoy de cumpleaños. ¿Qué me van a regalar? Estamos de cumpleaños este próximo 19 de junio. Si alguien quiere proponer algo, nosotros ya estamos haciendo nuestro equipo de trabajo. Si yo tuviera que elegir mi equipo de trabajo, yo por ejemplo a ojos cerrados, pero a ojos cerrados, pondría a Guasito Jaime a cargo del bar. Ese es como primera medida que... La profesora le estaría a cargo de cortar las entradas. Ya estamos. Si usted quiere participar aquí, podemos hacer una fiestecita, arrendar un local, ir a algún carrito de completo, de no sé. Podríamos celebrar alguna cosa, ¿no? 9 años en la carnaval no se cumplen todos los días. Uy, 9 años ya. ¿Cómo pasa el tiempo? ¿Eh? 9 años. Así que

0: que a él no le entregan nada. Él es el Grinch que tenemos. Tenemos Grinch.
1: Prisionera de mi corazón. Buena, compadre Morocho, adivine quién apareció aquí con estos lares. De Pudahuel al Kisco.
0: Mi compadre Bitoco.

0: ¡Estamos en vivo en su radio carnaval! ¡Monochito Calmecha por acá! Muchas gracias, Mechito. Monochito, bueno. Yo me ofrezco de barman, Monochito, en tu cumpleaños, ¿eh? El Mecha por acá me rajo con 5 jabas de una. Pero después el Mecha va a decir, no, no hay, no hay. No hay, no hay. Mecha y las 5 jabas, me las tomé, po. Pero ¿cómo Mecha si no era para la gente? No, pues yo dije que traía la jaba. Pero no, dije que si era para la gente me la iba a tomar. Toda la razón. Tiene toda la razón, tiene toda la razón.
1: Hola, muy buenas tardes y buenas noches, Morochito. Qué alegría de disfrutar con usted en esta noche, primero de junio. Se lo fue mayo, estamos en junio.
0: Sí,
1: así que 9 años van a cumplir.
0: Mire, sí, 9, el 19. Ya, mi amorcito. El 19 de junio vamos a cumplir 9 años aquí en la Radio Carnaval. De sol a sol, de sol a sol. De sola a sola aquí en la Radio Carnaval. 9 años. 9 años en la Radio Carnaval. 19 de junio. Apúntenlo si quieren en su calendario. Ese día yo creo que los vamos a pegar la falla. Porque si organizamos, oye, si organizamos algo de verdad, sí. Por último, ir a comerlo un completo. Y toda la gente, chiquillos, vamos a estar en tal parte. Va a ser la fiesta. Ya le pusimos hasta el nombre, ¿eh? La fiesta se va a llamar Fiesta Guru Guru. Así se va a llamar la fiesta. La fiesta Guru Guru. ¿Cómo no cacháis, DJ, la fiesta Guru Guru? El que guere, guere, no más.
2: ¿Cómo estás?
0: Hola.
2: Carnaval.
0: Eso. Vamos, no, que el ánimo, compadre.
3: Buenas noches.
0: Hola.
3: Que tenga un buen turno.
0: Gracias.
3: Muchas bendiciones. Aquí te habla Luis, el de la Coreana. Ayer se ganó 3-2 a O'Higgins.
0: Sí, pero está ahí calladito, viejo. Este viejo aparece cuando gana Lerton nomás. Ya lo tengo cachado ya.
4: Señor, la jica gugugu es caquicó jague.
0: Ese.
4: La jica gugugu es gaquequequeque.
0: Claro.
4: Aquí en la gana. Jagún o jico.
0: Ah, tenemos guruguru. Está la sintonía, guruguru.
4: Señor, la jica gugugu es caquicó jague.
0: Claro.
4: La jica gugugu es gaquequequeque.
0: Claro.
4: Aquí en la gana.

0: noche, Maruchito.
1: Hola.
0: Felizmente, hasta que hacer algo.
1: Sí, bueno.
0: Así que estamos de cumpleaños.
1: Sí. 9 años.
0: De cumpleaños de estar en la radio. Yo estoy de cumpleaños, o sea, el día justo el día que va. Ahí estamos celebrando.
1: ¿Llamo?
0: ¿Lo invito usted o lo invito yo?
1: Mejor. Sí, mejor. No me voy a arriesgar. No me voy a arriesgar.
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1: 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Ya volvemos.
3: No.
1: Parece que está escuchando otra radio, amigo, aquí no. Jamás.
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1: Anda, ahora sí, anda pensando en eso, compadre, ya. Vaya al médico. Tiene el oído finito para eso, compadre.

0: Esta es la hora.
1: En su Radio Carnaval ya son las 21 horas con 34 minutos.

0: 8489. 0979. Desde mañana nos llega el nuevo teléfono en la cual ustedes pueden llamar. Mañana nos va a llegar. Monochito, extraño mucho hablar contigo. Desde mañana ustedes nos pueden llamar, ¿sí? Ya, mañana llega el teléfono. Mañana.
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0: Seguimos. Estamos en vivo. 21:39.

0: 21:42 minutos. Carnaval. Mañana nos llega el teléfono nuevo mañana. Para que puedan llamar, ningún problema, entre las 21 y las 22 horas, en realidad a la hora que quieran, nos pegan una llamadita. Pero eso sí, entre las 19 y las 24, ¿ya? Durante el día, el número... Estamos viendo.
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0: 21:42, estamos en el... ¡Viva la noche!

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1: Ya estamos. 21:45. Ya quedan 18 días para el cumpleaños. ¿Pagan un día menos? ¿Cuándo pagan a todo esto? Hablando de día. ¿Ah? ¿Cuándo pagan? ¿Ah? ¿Cuánto queda para fin de mes? Lo bueno que. No, miren, dentro de todo, cabrón. Dentro de todo, lo malo, lo bueno. Que hoy día los van a pagar un día antes porque no es 31, que son 30 días del mes. Hoy día un día menos este mes. Es lo bueno. Buenísimo. ¿Cuándo van?
4: Chito, tanto tiempo.
1: Hola.
4: Un placer poder escucharte de nuevo. Aquí estamos con mi piratita compartiendo con la mejor música de la Radio Carnaval.
1: Eso. Muchas gracias. Muchas gracias. Saludos para el piratita. ¿Cómo se ha abortado todo esto? No ha dicho cómo se ha abortado. Un saludo. Un saludo para Solange, que está en la sintonía de la Radio Carnaval. Juanito, ¿cómo estás acá desde Gloria Navales? Escuchando la Super Carnaval. Juanito, mañana te puedo llamar, ¿cierto? Sí, ningún problema. Cambia el número mañana, ¿no? No. Solamente vamos a cambiar este aparato telefónico para poder recibir llamados como todos los días. ¿Vale? ¿Sí? No, miento. No como todos los días, como antes. Ya, sigue. Desde mañana.
5: Hola, buenas noches.
1: Buenas.
5: La Mari de Pudahuel.
1: Hola, Mari.
5: Nosotros escuchamos la radio desde el 2015. Ahí encontramos la Radio Carnaval.
1: 16.
5: Y 17, nunca más 17, hemos dejado 17, de escuchar la Radio Carnaval.
1: Ah, ya.
5: Un abracito. La Mari.
1: Chao, mi amor. Desde 2015 yo todavía no llegaba hacia. Yo llegué en el 2010 y... 7, 17, 18, 19, 20, 21, 22, 23, 24, 25, 26, 7. Sí. 2010, oye, qué diablo. Lo que sí tengo que reconocer que el primero que salió al aire, nuestro gran querido amigo

El primer amigo que recibimos un llamado telefónico es nuestro gran querido amigo Hernán Carrasco. Gran saludo, amigo. Gran saludo para nuestro gran querido amigo

bajo tierra. Así que... Sí. No. Sí. Sí, Hernán Carrasco fue el primero. Nunca nos vamos a olvidar de nuestro gran querido amigo Hernán Carrasco, que fue la primera persona que sacamos al aire hace ya, vamos a cumplir 9 años, y Hernán Carrasco sí está bajo. Debe estar hasta ahora, a esta hora. A esta hora debe estar, y este día debe estar bajo tierra. Sí, está bajo tierra.

0: No, es que lo vuelvo a repetir, nuestro gran, querido amigo Hernán Carrasco, siempre lo hemos recordado, ya que fue el primer auditor que sacamos al aire en aquello, en el año 2017. Así que saludos para Hernán Carrasco, que hasta ahora, vuelvo a repetir, debe estar bajo tierra.
1: ¿Ah? Y sigo en el área.
0: ¿Está bajo tierra? ¿Eh? ¿Segurísimo? Sí, ¿cómo no es? A ver. ¿Está bajo tierra? Sí. ¡Ah! Lo que, ah, perdón. Tengo que dejar en claro, para que se entienda bien, que mi compadre está... mi compadre Hernán Carrasco sí está bajo tierra, sí. ¿Ah? Sí, de hecho, si quieren lo podemos llamar. ¿Ah? Sí, está bajo. Lo que pasa... Perdón. Lo que pasa es que a esta hora, Hernán Carrasco, para que ustedes sepan, él vive en Santiago y debe y va de regreso a casa del trabajo. Y a esta hora él, su transporte es el metro. Claro, por eso está bajo tierra. A esta hora se va a la casa. Y él se va en el metro. Santiago. Bueno, está bajo tierra.

0: Un gran saludo para nuestro gran querido amigo Hernán Carrasco, que ya va a salir a la superficie ya, pues.
1: ¿Cómo estás, Morocho? Buenas tardes, gracias por saludarme y acordarte de mí.
0: Aquí está el primer auditor que nosotros sacamos al aire.
1: No, yo llego a la casa como a las 7, así que ya salí a la superficie ya.
0: Ah, ya, ok.
1: Así que ya. Saludos a todos los carnavaleros, no, a ti en especial, tiempo. Gracias por acordarte. Y recordarte que siempre el carnaval es la que más se escucha.
0: Saludos para nuestro gran querido amigo Hernán Carrasco, que ya salió a la superficie, así que ya no está bajo tierra ya. Aquí me están diciendo Monochito, su amigo, que pena, que en paz descanse. No, si no se ha muerto, oiga. No, aparte que este tiene más vida que un gato este.

Para los amigos que están transitando en el kilómetro 93,5, sector túnel La Calavera, en dirección al norte, con restricción de una pista, lamentablemente hay un accidente que nos están reportando a esta hora de la noche. Reiteramos, actualización en el kilómetro 93.5, sector túnel La Calavera, en dirección al norte, con restricción de pista lenta, avance con precaución. Hay un accidente ahí, estamos viendo las imágenes.

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Ya vienen los cómplices del amor, así que hagan sus peticiones musicales. Como siempre, queridos amigos, nuestro número es el 8489-0979. Ahora envíen, ahora, ya, envíen al tiro, al tiro. Bonito, al tiro. 8489-0979. Ya comienzan los...

Estamos en los cómplices del amor a esta hora de la noche. Bienvenidos, bienvenidas cada uno de ustedes. Recuerden que tienen que enviarnos un mensaje a nuestro número, el 8489-0979. A esta hora estamos escuchando los cómplices del amor. No se olvide, 8489-0979. Ahí escribe su nombre, de qué parte nos está escuchando. Y bueno, ¿cuál es la canción que le gustaría escuchar con nosotros? Ni un problema. En su radio Carnaval llega Los Cómplices del Amor. Victoria, ¿cómo estás? Un gusto saludarte. Hola, Juanito, ¿cómo estás? La Victoria, te estoy escribiendo desde San Antonio. Está muy rica la Carnaval el día de hoy, iniciando.

El mes de junio, y por supuesto saludar a toda tu gente que escucha siempre Carnaval FM. Victoria por acá, San Antonio, lindo, precioso, hermoso, me encanta acá, y quiero escuchar a Pablo Alborán. Esto se llama Saturno, en la que más se escucha su radio Carnaval FM.

Lunes, martes, miércoles y jueves estamos en Carnaval FM presentando hasta ahora Los Cómplices del Amor, una sección ya donde usted es protagonista de esta sección, ya que ustedes son los que programan las canciones. Ningún problema, escríbanos a nuestro número que es el 84 89 09 70. 79, son Los Cómplices del Amor. Hola, buenas noches, Morochito, ¿cómo está? Bien, muchas gracias. Mi nombre es Sandra Chamorro. ¿Cómo estás, Sandrita? Te escribo desde Villa Alemana y me gustaría escuchar, ¿sabes qué? Una canción de Chayanne a esta hora de la noche. Sandrita Chamorro, gusto saludarte. Muchas gracias por estar con nosotros en Los Cómplices del Amor.

Estamos en los cómplices del amor. Hola, Juanito, amigo. ¿Cómo está? Por acá, Pedro Barraza. Dedícale un tema de Julio Iglesias a mi amada esposa Carmen Venegas de Talcahuano, por favor, amigo. Pero por supuesto, pues, querido amigo, muchas gracias y un gran saludo para este camionero que anda ahí en el transporte en el norte de nuestro país. Ahí, bien, querido amigo, ¿eh? Muchas gracias por estar con nosotros a esta hora de la noche en estos cómplices del amor. Y por supuesto, te presentamos la música del señor Julio Iglesias. Esto es La Carretera.

Nuestro amigo Víctor nos ha acompañado desde La Calera hasta ahora de la noche trabajando aquí en mi colectivo. Hasta ahora, Juanito, gracias por la compañía que nos brinda día a día la carnaval y esta música, este espacio que es para nosotros, los románticos. Me gustaría escuchar, si es que se puede, una canción de Pablo Abraira. Querido amigo, ya está sonando en Carnaval FM. Los cómplices del amor, Gavilán o Paloma.

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Presentando hasta ahora de la noche, los cómplices del amor de su radio, Carnaval.

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1: Esta es la hora.
2: En Carnaval FM son las 22 horas con 38 minutos.

Nuestra amiga Paulina Morales a esta hora de la noche nos escribe: hola Juanito, ¿cómo estás? Morochín, bien, todo bien querida amiga. Gusto de saludarte y muchas gracias por estar con nosotros a esta hora de la noche escuchando estos cómplices del amor. Aquí está Eros Ramazzotti, querida amiga Paulina Morales. Esto se llama Otra como tú en los cómplices del amor.

Le vamos a enviar un saludo a Berito, que está en la sintonía. Hola, Berito, ¿cómo estás? Gusto saludarte. Hola, Juanito, ¿cómo estás? La Vero por acá, desde Ovalle, escuchando Carnaval FM. Gracias por darnos en el gusto de las canciones que nosotros pedimos. Me fascina la Carnaval. Quiero escuchar una canción de María José Quintanilla que me identifica mucho. Soy la Vero por acá, desde Ovalle, escuchando siempre Radio Carnaval. Saludos a la Verito que está allá en Ovalle, bien. 101.7.

Wow. Seguimos hasta ahora en Cómplices del Amor. Perfecto. ¿Quién le vamos a enviar un saludo a esta hora de la noche? A ver. Seguimos en Carnaval FM. Ah, la Cote. ¿Cómo estás, Cote? Gusto de saludarte. Muchas gracias por estar con nosotros y esta compañía de Cómplices del Amor. Y gracias por estar con nosotros. Son las 22:49 aquí en Carnaval FM. Cote, viene su petición musical a esta hora de la noche junto al tema de Karin León. Esto se llama Necesito Encontrarte en Carnaval FM.

0: Vamos. 22:52 minutos a esta hora de la noche. Son los cómplices del amor. Hola, Juanito, ¿cómo estás? Un saludo para mi amorcito Francis. Usted puede programar una canción de Juan Gabriel, por favor, si que tengas una buena noche. Abracitos, un gran saludo para la Patricia Robles a esta hora de la noche, escuchando Cómplices del Amor.
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Esta es la música de Gianluca Clignani. Esto se llama Mi Historia. Mi Historia Entre Tus Dedos. ¡Wow! ¡Qué recuerdo! Estamos en Carnaval FM, esta hora de la noche. Estamos escuchando estos cómplices del amor. Pedro, ¿cómo estás? Gusto saludarte, querido amigo. ¡Tanto tiempo! Pedrito me estaba contando que había desaparecido porque había estado operado, había quedado sin peguita, pero ahora está ahí remontando, mi compadre. ¡Saludos, Pedrito! Juanito, ¿cómo estás? Pedro, por acá, desde Viña del Mar. Un gran saludo para todos los carnavaleros en la sintonía de la que más se escucha. Saludos, Pedrito. Ah, muchas gracias. Aquí está su gran tema de verano, de aquellos recuerdos, de aquellos años. Seguimos a esta hora.

Estamos en Cómplices del Amor hasta ahora de la noche. Son las 23 horas con 2 minutos. ¡Wow! Uy, no nos dimos ni cuenta cómo pasó el tiempo tan rápido. Pero antes vamos a enviarle un saludo para los amigos que nos acompañan a esta hora de la noche. 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Estamos escuchando los cómplices del amor a esta hora de la noche. Monochito, ¿cómo estás? Buenas noches. Mira, quisiera enviarle un saludo a mi prima.

¿Estamos en los cómplices del amor? Llega el momento del anglo. Uy, nos pasamos, pero... Vamos al anglo al tiro. Un recuerdo para ustedes, amigos míos, a esta hora escuchando Carnaval FM.

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2: Esta es la hora. En la Carnaval, 23 horas con 18 minutos.

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Ahí está la canción del grupo Pura Sangre, ¿ah? Lo vamos con Libres de Chile.

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Esta es la hora. En la Carnaval, 23 horas con 31 minutos.

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1: Aquí está, aquí está.
0: Al más 569-8489-0979.
1: Muchas gracias.
2: Muchas gracias, muchas gracias. Y quiero enviar un saludo a esta hora de la noche. Son las 23 horas con 45 minutos. A esta hora, mucha gente trabajando. Y mucha gente, o sea, parrandeando. No, parrandear. Son las 23 horas con 45 minutos. 15 minutos para que sean las 24 horas de este día, lunes 6 de junio 2026. Donde. Donde mucha gente incluso viene de haber jugado a la pelota. Algunos andan entrenando. Y nada, lento. Esa parte del.

0: amor, el amor de tu vida. Pero justo cuando estamos tocando esa canción, llega un mensaje que no quiero... ¿No es este? DJ, no me sorprenda, ¿sabes lo que?
1: Por eso, buenas noches. Buenas. Amigo, quiero mandar un saludito.
0: Sí, sí,
1: a ver. Para una gran persona.
0: ¿Ya?
1: Un gran formador, un gran sensei, mi gurú.
0: ¡Ah!

0: Repíteme el saludo, viejo, por favor.
1: Moroto, buenas, sí, noches. Buenas noches. Amigo, quiero mandar un saludito.
0: Ya.
1: Para una gran persona.
0: Ya, hasta ahí nomás. Hasta ahí va bien. Ahí quedó. Ya, ahí vamos bien. Ahí, una gran persona, sí, ya.
1: Un gran formador.
0: Ya.
1: Un gran sensei.
0: ¡Oh! No te puedo. Ya, dale.
1: Mi gurú.
0: No, tiene que estar muy cagado.
1: Y saco peso.
0: No, aquí viene el nombre de... Una de dos. Yo creo que va a salir el nombre de Aldo Carvajal o Martín Nuño. Uno de dos va a salir. Aquí sale o Aldo Carvajal, Aldo Carvajal o Martín Nuño. Uno de dos. Dale.
1: Marcelito Quesada.
0: Yo pensé que... No te puedo creer. No. Sé que lo escucho. Y no. Tú tienes que... ¿Ah? ¿Está bien lo que está diciendo, no?

0: vamos a explicar. A lo mejor estoy escuchando mal, ¿no? Yo estaré escuchando mal, viejo, ¿eh? Dale, póngale.
1: Un saludito para él, amigo mío, una gran persona. Ya.
0: Está ahí, ahí. Yo pensé que iba a decir Raúl, no sé. No sé. El Eric. El J. No, ahí, ahí sigue la gana. No, ahí sí, si se lanza y esa, destruye un mensaje.
1: Un gran amigo que tengo, así que...
0: No, algo está pasando en estos dos años. El secreto del banderino, ¿no?
1: Para él quería mandarle un afectuoso abrazo a Machado. Marcelito Quesada, lo quiero mucho, amiguito mío. Por eso, buenas noches.
0: No te puedo creer. Ahí parece que iba con él, ¿no? Porque al final así como que se siente ese... Ah, no sé qué estaban haciendo, ¿eh? Vamos al bar. Tenemos bar. Ahí vamos.
1: Quesada, ahí. Lo quiero mucho, amiguito
0: ahora.
1: Mío.
0: Oh. ¡Ah! It's your boy Romeo. Yo no sé si esta canción es ad hoc para el saludo. Marcelito Quesada.
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0: Soy el chico de los banderines. No. Ajá.
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0: Mira.
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0: Gran saludo para ti, Marcelito Quesada. Gran saludo, querido amigo.

0: Monochito, ¿cómo está ahí? Buenas noches, esa frase. ¡Ay, Juan! ¿Es necesario escribir eso, oiga?
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los proverbios de los libros de la antigua Grecia. Los libros, no es un pensamiento mío. Debo decir la verdad. No es un pensamiento mío, lo leí lo, de los proverbios de la antigua Grecia. En los libros dice que las chiquititas son peligrosas. Esa parte de la canción del Chayanne.

0: Ahí nomás, espera, para. Déjame ver una cosita acá. Ponle play, viejo, ponle. Ya. Ya, pero este no es un tutorial, pues aquí están bailando. Yo que no sabes cómo bailan. Ahí está el video, Ahí me mandó un video. A ver.
1: Qué suerte la mía.
0: Ahí va.
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0: Ah, ya me perdí ya.
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0: Está enredado, man. Pero, oiga, pero lo están enseñando, man.
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0: ya.
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0: ya.
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0: Y lo que más me fijé fue en el camión de la basura que están atrás los cabros ahí en el video. Ahí. Ya, a ver, ¿cómo

0: Mire, ah, mierda. No, ese movimiento de pelvis lo tengo más que aprobado. Yo quiero que me enseñen así como Morochito, mira, esto va para allá, esto va para acá, un, dos, tres caderas. A ver, espera, a ver, ponele. Ya, ver. Mira, ahí me mandan otro tutorial, espera un poquito.
1: Hola a todos, mi nombre es Matías Reynoso, soy profesor de Pasión Latina. ¿Ya? Actualmente me encuentro en la sesión de colectividades de La Rioja.
0: ¿Ya?
1: Estamos acá para una clase, me encuentro con Rocío,
0: ¿ya?,
1: mi compañera de baile y bailarina. ¿Ya?
0: Amigo, apúrese que estamos en vivo en la radio con nada, amigo.
1: Que nos han invitado. ¿Ya? Les comento que la clase va a ser lo más dinámico posible. ¿Para qué? La idea es que ustedes en sus casas puedan bailarlo, no solamente en pareja, sino solo.
0: Pero apúrate,
1: lo que vamos a hacer es la clase en dos partes. Una parte lo que sería solo al frente del televisor.
0: Sí, ese soy yo.
1: Con los básicos principales. Y después todo lo que sería en parejas.

0: 7, 8.
1: ¿Vamos de nuevo?
2: 9, 10, 11.
0: Ya. 1, 2, 3, 4, 5, 6, 7, 8.
1: ¿Qué es lo que le vamos a agregar ahora?
2: ¿Qué?
1: Le vamos a agregar lo que sería,
2: ¿ya?,
1: que siempre usamos un poquito, lo que es la cadera.
2: Ah,
1: un poquito en el vaivén de lo que es la cadera.
2: Ay, estoy bien, compadre. Si yo.
1: Sería.
2: Ya, va. 1, 2, 3, 4, 5, 6, 7, 8.
1: ¿Otra vez?
2: 9, 10, 11.
1: 1,
2: 2, 3, 4, 5, 6, 7, 8.
1: Siempre cuando bailan solos, cuando hacen estilo masculino o estilo común, siempre va a salir para la izquierda. Si ustedes están bailando solas, si son chicas,
2: ¿cómo sola,
1: sale el femenino? No. Sale
2: solo,
1: es uno.
2: Ya.
1: Porque cuando estén bailando en pareja, la mujer va a salir
2: para la
1: izquierda, ¿se entiende? Sí, y la mujer va a salir para su derecha.
2: ¿Se entiende?
1: Por eso es importante que cuando estén bailando que salgan
2: amigo,
1: para la derecha.
2: Apúrate que estamos en vivo, hombre.
1: Si hacemos estilo común,
2: sale
1: con.
2: Amigo,
1: vámonos con lo básico.
2: ¿Me enseñaron o no?
1: 1, 2, 3, 4, 5, 6, 7, 8. Hay otro básico que lo utilizamos mucho que también es.
2: No, amigo, ¿sabes qué? Estoy. Me tengo que ir, amigo. No, oiga, el amigo así como que, no sé, como que está hablando mucho y sé que, ¡pah!, quiere la acción al tiro. Bol. El amigo se demoró mucho. Amigo, lo que la parte donde apruebo es el movimiento pelvis. Ahí, apruebo. La otra parte se apata, doce, Juan, no, mame bien. Ay, me quiere enseñar a bailar. Ya, digamos, tan bien, ahora me voy desanimado para la casa. Me dio hambre más encima. ¿Qué puedo comer hasta ahora? ¿Qué hay de rico hasta ahora?

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Esta es la hora. En Carnaval FM, exactamente las 2 de la madrugada.

Esta es la hora. En su radio regalona son las 2 de la madrugada con 30 minutos.

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0: Esta es la hora.
1: Esta es la hora en su Radio Carnaval, 3 de la madrugada con 31 minutos.

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Esta es la hora. En su radio Carnaval son las 4 de la madrugada con 2 minutos.

0: Esta es la hora.
1: En su radio Carnaval, son las 4 de la madrugada con 31 minutos.

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En Carnaval FM son las 5 de la madrugada con 39 minutos.

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0: 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Esta es la hora.
1: En su Radio Carnaval son las 6 de la mañana con un minuto.

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amigos.

0: yo creo que la historia del coco, del palmero, te damos.
1: Ya, de veras. Las palmeras.
0: ¿De dónde voy a buscar?
1: Vienen en un barco, con combo y todo.
0: Allá.
1: Ya, al paraíso la voy a buscar. ¿Qué te parece?
0: Listo, vamos.

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0: Señoras y señores, damas y caballeros, acá estamos. Sonando firme y fuerte la maravillosa, la Radio Carnaval.
1: Muy buenos días, don José Hidalgo. Muy buenos días, don José Hidalgo. Su amigo Carlos Mario Vázquez Pizarro, más conocido en el bajo mundo como Cochigua. Los saludo yo muy afectuosamente, deseando un excelente día martes, ¿no? Así que aquí estamos en la chambita, poniéndole huella, escuchando la número uno, la que más se escucha. Saludos grandes para la familia carnavalera que lo escucha en Norte Sur, a la locomoción mayor y menor del Gran Valparaíso de Ñermay, y a toda la gente linda que está en sintonía. Hermano, nos vemos 10 cuatro. Un gran abrazo.
0: Muchas gracias, amigo mío. Un abrazo grande.

0: buenos días, Radio Carnaval.
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0: Hola.
2: Hola, buenos días, potro. Te saludo a Marjorie de aquí, desde mi lugar de trabajo en Playa Ancha. Hoy será un largo día porque tenemos dos compañeras menos porque están enfermitas. Así que aquí estamos desde tempranito poniéndole y escuchando la Radio Carnaval.
0: Besito.
2: Besitos, abracitos para la familia carnavalera.
0: Besito, cariño mío, buen día.
3: Hola, Meche, buenos días. Desde Antofagasta los saluda Davis. Y como siempre, saludar a mi mamita, a mi amigo personal, el Janito, a la tía Daisy, a las chicas superpoderosas, a Anita Veroisa, al amigo Sanberry y a todos los carnavaleros. ¡Feliz martes!
0: Un abrazo, amigo mío. Buen día, Radio Carnaval.
4: Buenos días, Meche. Todavía aquí estoy con un poco de gripe, viejo. Un poco de gripe. De acá te estoy saludando del condominio en Viña del Mar. Pedrito Valenzuela, medio agripado. Voy a tener que mandarle algo bueno para adentro.
0: Es la que tiene.
4: Te quedaste dormido, Mechita. Te quedaste dormido.
0: ¿Cómo va a quedar? Hola, Meche, buen día. DJ J Mix con nosotros, buen día.
5: ¿Cómo está? Hola, papacito, usted que me dijo que le grabara un mensajito para despertarlo.
0: Ay,
5: pues aquí estoy para que se despierte y para que se dé la pasadita por acá. Yo le preparo unas arepitas con huevo, listo.
0: Hágale
5: pues, bebé, un besito.
0: Ay, mi amor.
6: Hola, Meche, buenos días. Ahí le mandé un videito de un mecánico. Ojo con ese mecánico. Escuchando siempre el mejor de todos. Que tenga un buen día, Gancho. Buena la cumbia del viejo Califa. Buena. Hace el tuyo, Juan. Saludos.
0: Un abrazo grande, Roberto.
7: Muy buenos días a este hombre maravilloso, simpático.
0: Mira,
7: que
0: simpático.
7: Me alegra todas las mañanas el corazón. Que tenga un lindo día. Muchos saludos a todos los carnavaleros. Muchos abracitos y besitos para usted.
0: Simpático, ¿escucharon o no?
8: Sí. Muy buenos días, Potro Mañanero. ¿Cómo está, amigo Meche? Aquí, respetando desde Renato de la Calera. Óptimo y operativo. Poquito resfriado, pero bueno, hay que seguir dándole nomás. Vamos, que se puede. Esperando que tengan un buen martes. A cuidarse y abrigarse alto porque está muy heladito. Y a próxima salir a trabajar. Nada, pues, esperando nada para que se tomen un rico cafecito y un rico sandwichito. Chorro, bendiciones para todos. Se despide Renato de la Calera. Chau,
0: amigo Renato, buen día, Radio Carnaval, 6:27, buen día.
9: Muy buenos días, gran amigo Meche, acá reportándose Rosito Vaquero, San Esteban, aquí ya más feliz, por lo menos tengo mi nieta acá en la casa, trae, feliz, llegó anoche mi hijita, con mi hija Alejandra y Jason, el futuro yerno ya, y bueno, dando gracias a Dios por nuevos días de vida, como les dije, ya atendió los animalitos, Pablito para tomar desayuno, mi hija Camila en Viña del Mar, bendiciones para todos los carnavaleros y feliz martes y 2 de junio, un abracito a la enfermita a recuperarse.
0: Un abrazo,
9: amigo. Gran amigo Messi, un abracito.
0: Un abrazo, amigo mío. Buen día, Radio Carnaval.
10: Muy buenos días, gran Potro Messi, aquí Marco Fuente Alba, reportándose otro mi operativo aquí en el centro de Viña del Mar. Un gran saludo a todos los carnavaleros y que tengan un excelente día martes. Saludos a todos desde Viña del Mar, Chile. Gracias.
0: Un abrazo para mi amigo personal, Gabriel Leitor. Abrazo a mi amigo personal Gabriel Leighton. Buenos días. Oye, ayer no tuvimos reunión de pautas, se nos alargó un poquito. Estuvimos con DJ Cabeza de Correcto. Estuvimos con el último 8.
11: Cumbia y de la mejor.
0: Menos mal que no lo avisamos a Gabriel, si no pasamos de largo. Buenos días, Radio Carnaval.
11: ¡Vamos, vamos!
0: Buenos días, la que más se escucha.
12: Buenos días, mi gente de Chile. Buenas tardes por aquí. Les hablo desde Tarragona, España. Llevo rato esperando.
0: ¿Qué te esperas?
12: Para poder escuchar la radio.
0: Ahora.
12: Quiero mandar un saludo muy grande a todos. Y en especial a mi familia. Un besito desde España.
0: Un abrazo grande, Estefanía, España presente. Tarragona.
11: Soy veneno.
0: 19 minutos, Radio Carnaval. Buen día, la que más se escucha.

esperando una máxima de 19 grados, cielos nublados, variando a despejado. 15 grados nos acompañan en la Perla del Norte, Antofagasta, cielos cubiertos por la mañana. 17 grados. Cielo nublado, variando a despejado.

0: parcial por la mañana, 21 grados será la máxima, nubosidad parcial por la tarde para Ovalle. Para Combarbalá, 26 grados, nubosidad parcial durante todo el día. Para el 100.7, La Ligua, Cabildo, Valle Hermoso, nubosidad parcial por la mañana, 19 grados como máxima. Por la tarde, cielos nublados. Para la costa norte de la región de Valparaíso, Papudo, Zapallar, Cachagua, Maitencillo, Lomoye, Pichicuy, nubosidad parcial por la mañana, 17 como máxima. Nublado por la tarde. Valle de la Aconcagua, señora, señora, atención, Carlos. Para San Felipe, Los Andes, Yayay, Catemu, Panquehue, nubosidad parcial por la mañana, 22 grados como máxima, nublado por la tarde. En los valles intermedios, mismas condiciones del cielo, nubosidad parcial por la mañana, nublado por la tarde, y 19 grados como máxima para La Calera, La Cruz, Quillota, Limache, Villa Alemana, Peña Blanca, Quilpué y El Belloto, Viña del Mar y el Gran Valparaíso, Concón y Quintero, 8 grados a esta hora. Nubosidad parcial por la mañana, 16 la máxima. Nublado por la tarde. Algarrobo, San Antonio, Cartagena, El Quisco. 6 grados a esta hora, esperando una máxima de 16. Nubosidad parcial y nublado por la tarde. 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Buenos días, buenos días, buenos días, buenos días, buenos días.
1: Ya, ya, ya, ya. Ay, que ponen la trompeta ahí,
0: vamos, levántese.
1: Ya,

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1: En su Radio Carnaval son las 6 de la mañana con 34 minutos.

0: buenos días.
1: Hola, hola, muy buenos días, amigo Meche. Un gusto saludarlo desde acá, desde Calbuco. Ya va quedando poquito para irme a la casa ya. Y estamos acá en La Peguita. Ya va quedando menos de media hora, parece. Nos vamos para el rancho. Saludos cordiales desde acá, desde Calbuco, mi amigo Meche. Que tengan un excelente día. Mucho éxito.
0: Un abrazo, amigo mío. Buen día, Radio Carnaval. Hola, hola.
2: Buenos días, buenos días, buenos días, buenos días, buenos días, señor Meche. Oiga, ya de frío.
0: Teladito.
2: Venga la modelo. ¿Cómo está, compadre? Espero que esté bien. Saludo muy grande para toda la gente linda carnavalera que está escuchando ya el matinal, el mejor de Chile, la número uno, tu Radio Carnaval. Así que saludo muy grande para todos los carnavaleros que están colocando ahí el pecho a la pala y en la madrugada. ¡Saludos, compadre! ¡Nos vemos! ¡Chao, chao, chao, chao! No, nada que chao. Sigamos hasta las 9 de la mañana en la Carnaval.
0: ¡Hola, hola, amigo mío!
3: Buenos días, Radio Carnaval. Acá el muñeco. Quiero mandarle un saludo a mi esposa querida, Alicia Prado. Aquí estamos en la casita, levantándonos, preparándonos para salir. Me va a acompañar a darme una primera vuelta en la micro a pasear a las abuelitas.
0: Mire qué lindo.
3: En la Parta Mayo. Voy a andar por el sector de Santa Elisa, así que prepárense.
0: Muy bien.
3: Buenos días, amigo Mechi. Acá.
0: Hola, hola. Hola,
4: buenos
0: hola.
4: Buenos días, Mechita. Por acá los tíos del furgón de Antofagasta, el tío Peter, la tía Daisy. Mechita, ya estamos a Marte. Mi sí. Disculpa, yo no te saludé, pero tenía más sueño que ganas de trabajar. Acá estamos, Mechita, dándolo todo, óptimos y operativos. Que tengas un buen día, Mechita. Te quiero mucho. Besitos.
0: Besito, cariño mío. La Perla del Norte presente, amigo Américo.
5: Muy, muy, muy buenos días, Meche. Que tengas un excelente día aquí trabajando ya tempranito. Uy, te hablaron de España, mira, viste, y te habló tu amor, la colombiana, viste, que tiene arepita, ¿eh? Te das cuenta, y después decís, ¿por qué dormí en el auto?
0: Ahí vamos.
6: Buenos días, Radio Carnaval 98.1, la que más se escucha, Marito el Canalero, por acá, con solamente 3 grados en Olmué y 2 grados en Limache. Bastante frío, pero es un día agradable, día. Así que, Marito del Canalero, 98.1, ya se acerca el 19 de junio ahí para celebrar con mi compadre Morocho Sabrosón. Chao, chao.
0: ¿Por qué no celebra conmigo? Estoy pintado yo aquí. Estoy pintado yo. Me levanto a las 4:30 porque...

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1: Hace frío, manden frío para acá, para España, que aquí tenemos mucha calor. Casi ya medio al mediodía y 31 grados.
0: ¡Opa!
1: Nos está amasando.
0: Pero en Tarragona siempre hay como calorcito, ¿no? Siempre hay como... Es como primaveral tropical.

0: Un besito, un abrazo, Carol Díaz.
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0: Buenos días, Radio Carnaval. Hola, hola, Carol Díaz, en compañía de la Radio Carnaval. Buen día, la que más se escucha.
2: Anda, bañate con abuela nomás.
0: Ah, imagínate cómo queda.
3: Oye, Meche, ya no es la enfermera la que se fue a trabajar a España, ¿no es cierto? Ella no. No, no es la rusa.
4: No, no, pero.
3: Ella
0: no. No me quemes. No me quemes. No me quemes. Buenos días, buenos días, buenos días. Hola, Radio Carnaval.
5: Carnaval.
0: Vámonos para arriba.
5: Revolviendo el gallinero a esta hora con el potro Meche por la más sabrosita, su Radio Carnaval.

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1: ¿Dónde vamos? ¿Dónde vamos? Dime, Paqui.
0: La maravillosa, la que más se escucha.
2: Quédate callado, José.
0: ¡Qué rica fiesta!

Meche, me encanta su emisora. La escucho siempre desde Pinchingar. ¿Cómo? Pinchingar. Dale un poquito más de volumen a la radio. Hola, buenos días, Pinchingar. ¿Dónde queda Pinchingar?

¿Puede haber sido Pichingal? ¿Puede ser o no? Cerca de Molina, por ahí, ¿o no?

0: ¿Puede ser por ahí o no?
1: 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Así.
0: Hola, buenos días, Radio Carnaval. Hola, buenos días, la que más se escucha. Buen día, Radio Carnaval.
2: Lo bueno, compadre, lo bueno de esto que a usted no le pega. No como el oso que dijo, no, me asaltaron, mentira, le sacaron la cabeza.
3: Pues papacito, ¿qué le parece si nos agregamos el WhatsApp?
0: Ay, mi amor, el WhatsApp, te lo doy de inmediato, mi amor. Ay, mi amor. Más 569-9965-4783, Radio Carnaval. Hola, hola, buen día.

0: buenos días, Radio Carnaval. Hola, buenos días, la que más se escucha. Ah, mi amor, pero se le escucha el... Ay, mi amor, se le escucha el... Me está escuchando por el teléfono y me manda un audio por el teléfono. Entonces, el micrófono percibe el parlante del teléfono y no su voz. No sé si me enredé mucho, traté de hacerlo. Un besito, un abrazo, bendiciones, buenos días. Hola, hola.
1: Hola, amigo Vete, muy buenos días. Oiga, un avisito para quienes hasta ahora circulan por Vía Las Palmas subiendo. Pasadito el puente Quiteño, hay un camión justo en la curva en Pana, en la primera pista. Ojo, ojo, oreja, oreja, este no, guachalín.
0: Ya, tranquilo. atención, señor, repitamos la información.
1: Hola, amigo Meche, muy buenos días. Oiga, un avisito para quienes hasta ahora circulan por Vía Las Palmas subiendo. Pasadito el puente Quiteño, hay un camión justo en la curva en Pana, en la primera pista. Ojo, ojo, oreja, oreja, este no, guachalín.

Buenos días, Radio Carnaval. Buenos días, la que más se escucha. Buenos días, la número uno. Vamos al... Las noticias. Son 6 de la mañana con 56 minutos. 6 de la mañana con 58.

Fiscal Nacional, Carabineros y PDI respaldaron anuncios de seguridad. Valencia destacó la extensión del periodo de flagrancia y el aumento de atribuciones para Carabineros y la Policía de Investigaciones en el marco de los anuncios.

0: sacudió el sur de Italia. El temblor se originó a casi 250 kilómetros de profundidad en el mar. Tirreno, frente a la costa de Cosenza. Prisión preventiva para imputada por homicidio, por omisión en muerte de niño en el jardín infantil de Calama. La segunda imputada quedó con medidas cautelares de arraigo nacional y firma mensual. El juzgado de garantía fijó un plazo de 90 días para la investigación. Académico de la Pontificia Universidad Católica de Valparaíso por temblor en Quintero. Se trata de un evento relativamente usual dentro de la dinámica tectónica de Chile. El profesor del Instituto de Geografía, Marco Cisternas, señaló que las réplicas que se han percibido a causa de este gran sismo se deben a parte del proceso de acomodación de la corteza terrestre. Son informaciones que entregamos a esta hora acá en la Radio Carnaval. Informaciones que entregamos a esta hora acá en la que más se escucha. Informaciones acá en la número uno. Maestro, buen día, Radio Carnaval. Maestro, buen día, la que más se escucha. Hola, buenos días. Informaciones, titulares, tendencias acá en la número uno. Arriba los corazones, maestro. Hola, hola.
1: Arriba, levantarse ya.
2: Ya, ahora sí, oye. Ya, ahora sí.
1: Eso.
2: ¡Ya! ¡Aleo, aleo!

0: muchachos eso, así que se levantaron.
1: 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Esta es la hora. 7:03 a.m.

0: quería, ella lo deseaba. Ay, y él también.
1: Hola, buenos días.
2: Hola, Meche, buenos días. Un saludo para todos los que ayer tuvieron flojera de trabajo. Ah, perdón, teletrabajo.
3: Muy buenos días, Meche. Que tenga un lindo martes, que sea un día maravilloso, un día muy bendecido para usted y familia. Que Dios me lo bendiga. Rosita Neira por acá. Cariñoso saludo a todos los carnavaleros. Bendiciones.
0: Besitos grandes, Rosita. Saludos, abrazos, bendiciones. Muy buenos días.
1: Buenos días, Radio Carnaval.

0: días, Radio Carnaval. Hola, buenos días, la que más se escucha. Hola.
1: Meche, buenos días, con información para los 10 de Villa Alemana. Rotura de matriz a la altura del Unimar. Calzada con mucha agua, muy peligrosa la vía. Así para que tengan precaución.
0: Paradero 10, paradero 10, paradero 10, Villa Alemana, camino troncal a esta hora.
1: Meche, buenos días, con información para los 10 de Villa Alemana. Rotura de matriz a la altura del Unimar. Calzada con mucha agua, muy peligrosa la vía, así para que tengan precaución
0: los conductores. Muchas gracias, amigo mío.
2: Hola, amigo Meche. Meche, ¿cómo está? Un saludito acá de Luchito Rivera, acá de Antofagasta. Bueno, ayer llegué tarde ahí del consultorio, pasamos el susto de la vida ahí con un primo que le dio un coma diabético y bueno, se le subió la presión, la tuvo toda. Se me dijo, ya está bien, ya, gracias a Dios, está bien. Ya, Meche, hoy día se me acaba el turno, hoy día voy para la pega. Allá voy a descansar.
3: Que le vaya bien, amiguito. Meche, ¿cómo está, amiguito? Un saludo para la tía Sonia, para el David, para el Luchito Fabián, para Américo, para todo ahí, para toda la familia carnavalera y carnavalera en este día martes. Bendiciones y buenas vibras en este día martes. Antofagasta nublado.
0: Nublado, Antofagasta esta hora. Un abrazo, amigo mío. Saludos, abrazos, bendiciones. Buenos días. Hola.
4: Saludos, Meche. Que tenga un lindo día. Saludos. Saludos a su mamita. Que esté bien con la bendición de mi señor. Saludos. Saludos a Carlito Sal, William. Saludos a San Berry, a Juanito Manos Calientes, a Aconcagua, a la Jenny de Tijuela, al que me está escuchando hasta ahora también. Saludos. Saludos a todos los carnavaleros. Al Davy y a la tía...
0: A la tía.
5: Soy de aquellos que sueñan con la libertad.
0: La tía.
5: Sí, sí. De un velero que no tiene mar.
6: Hola, buenos días.
5: Soy de aquellos que viven buscando un lugar.
0: El viejo Julio.
5: Soy Quijote de un tiempo que no tiene edad.
0: El viejo Julio.

0: hacer una pregunta. Con todo respeto, con todo respeto, con todo respeto.
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0: Mira, yo no me quiero meter en la vida privada de nadie, pero... Pero...
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0: Si tuvieras un amante... Vamos a suponer que tú estás en pareja. Si es que no lo estás. Si es que. Si es que estás en pareja. Vamos a suponer que tú tienes una tercera persona. Hay una tercera persona en la relación. De tu lado. Si tienes un amante o una amante.
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0: ¿Cómo le pondrías en el teléfono? ¿Cómo le pondrías en el teléfono?
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0: Por preguntarte nomás.
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0: ¿Cómo le pondrían al amante?

0: guardarían al amante en el teléfono? Luis.
1: El mecánico.
0: El mecánico. Así tu teléfono.
2: Yo a ti te vengo puesto el meche. Y me pegaste la salvación, me inspiré en ti y le puse el meche radio.
0: No, es que uno es el personal y el otro es el de la radio. Con ese...

0: levanté en el teléfono. Me lo olvidé.
1: Buenos días, MSMS. Yo le pondría Radio Carnaval. Radio Carnaval.
2: Ay, cariño.
0: ¿Le pondrían al amante en el teléfono?
3: Buenos días, Meche. Yo la guardaría como la costurera.
0: La costurera.

0: Hola.
1: Buenos días, Meche. Yo le pondría, para que sea creíble, panadería.
2: Vende Hanro la Luca.
0: Vendo Hanro la Luca.
3: Directamente desde Maipú y para toda Sudamérica, Turumán ya pone el sabor con esta cumbia.

0: óptimos y operativos.
1: Buenos días, alegría. Buenos días, señor Sol.

buenos días, buenos días, buenos días, buenos días.

saludo a la gente que ve un video. Un video de cocina de tallarines y se hace experto en comida italiana. Buenos días.

días, buenos días, buenos días. Es que así, así lo... Así, yo vi un video de YouTube que... Es que la pasta se come... La pasta, el fideo, señora. El fideo, caballito.

0: A mi gringo lo tengo agregado como número de emergencia. Muy bien, pero muy bien. Buenos días, Radio Carnaval. Hola, hola.
1: Hola, Messi, ¿cómo estás? Buenos días. Oye, Messi, mira, yo le pondría el nombre de un amigo, pero WhatsApp, así. El nombre de un amigo y al lado WhatsApp.
2: Ah, un saludo a la tía Veroisa de allá de Tocopilla. Tengo familiar en Tocopilla, igual Meche, por si acaso. Tengo familiar en Tocopilla.
0: Tiene familiar en Tocopilla, mire qué bueno.
3: Un saludo, Meche, a todos los que ven tutoriales para arreglar cosas en la casa y después les sobran piezas.
0: Me anoto con esa. Buenos días, Radio Carnaval.
4: Hola, Meche, buenos días, aquí Jimena Villegas. Quería mandar un saludo especial hoy día, 2 de junio, para Carolina Rodríguez, que hoy está de cumpleaños, ¿ya? Que lo pase muy bien. Saludos a todos, chao.
0: Gracias. Un abrazo.
4: Por la radio y la música.
0: Un besito, Carolina Rodríguez, buenos días. Hola, hola, Carolina Rodríguez, muy buenos días.
5: Morena, ¿cómo estás?
0: Feliz cumpleaños, cariño mío. Un besito, un abrazo, bendiciones, buenos días.
6: Oye, Meche, hay que guardarlo con el nombre de la mejor amiga, pero teléfono número 2. Por ejemplo, la Juanita es mi mejor amiga. Yo la guardo como Juanita 2.
0: Juanita 2.
6: Aprenda.
0: Que yo no sé. Yo nunca he tenido uno de esos. Yo nunca he tenido.

0: noche yo le tengo puesto Tía Juana. Tía Juana. Yo le tengo puesto y yo estaba pensando que a lo mejor ustedes le podían poner.
1: Hola, buenos días, Messi.
0: Hola.
1: Yo le pondría Lipigas.
0: Lipigas.
2: Oye, Messi, yo le tengo puesto Spam.

0: Italian Honores B. Muchas gracias por la compañía, Menchi. Un abrazo. Nuestro viaje al colegio. Saludos desde La Calera. Un abrazo. Muchas gracias, amigo mío. Un abrazo. Bendiciones. Buen día. Buen día, Radio Carnaval.
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1: Esta es la hora.
2: 7 de la mañana con 33 minutos.

0: 8. Hola, buenos días, Radio Carnaval. Hola, buenos días, la que más se escucha. Hola, hola, ¿cómo estás?
1: Con todos los datos que están dando, yo voy a llegar a revisar este cabeza
2: siempre. Meche, hay que guardarlo como el apellido, con el apellido, el apellido. Así hay que guardarlo porque la gran mayoría de los apellidos son masculinos.
0: Correcto, correcto.
3: Hola, Meche, ¿qué tal? Yo le pondría el nombre de El Tomero. Te comento, el tomero es el que da los turnos de agua en el campo.
0: Ah, ya, muy bien, muy bien.
4: Buenos días, buenos días, buenos días, Potro Meche. Muy buenos días, Potro Meche. Saludos para el chileno, chileno, chileno, malo al sistema. Y anda por el chileno, malo al sistema. A mi regalón, a la Javierita y señora Catalina y Sofía Ignacia. Y a los colectiveros 3.0, donde está el amigo Fabián y el amigo Esteban, el mágico de San Antonio. Que tenga bonito martes, no te cases de parque, chau, chau.
0: Un abrazo, amigo mío, saludos, abrazos, bendiciones, buen día.
5: Hola, compita Meche, buenos días a ti, a todos los carnavaleros, un abracito. Yo le tengo puesto la picada de Lula.
6: Amor, buenos días. Hoy usted sí vio, hoy no salió el sol, pero salió usted. Ay, que es prácticamente lo mismo, papacito.
0: Ay, amor.
6: Oiga, y es en serio.
0: ¿A dónde salió el sol otro? Hola, Meche, hoy está de cumpleaños Priscila Steven. Un saludito, te lo agradecería. Que tenga buen día. Un abrazo. Saludos para Priscila Steven. Un abrazo, un besito, bendiciones, cariño mío. Buen día, Radio Carnaval.

0: para el mundo. 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
1: Saludos, saludos.
0: Saludos.
1: Mi madre Priscila Steven está en cumpleaños.
0: Feliz cumpleaños, Priscila Steven. Felicidades, Priscila Steven. Buenos días, Radio Carnaval.
2: Buenos días, amigo Beche. Hoy día estamos escuchando ese hermoso programa otra vez.
0: Muchas gracias.
2: Saluditos desde Antofagasta y muchas gracias. Sí, acá en la segunda región. ¿Cómo están las cosas allá en la quinta?
0: Sí, pues también, po. También aquí estamos, po. Sí, po. ¿Cómo estamos? Aquí, po. ¿Cómo estamos? Hola. ¿Cómo estáis? Aquí, po. Sí, po. Sí, po. No, po. Bueno, po. Evelyn Vera, un besito, un abrazo, bendiciones.
3: Si no hay nadie aquí.
0: Salón para el tío Luis.
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0: Salón para Evelyn Vera.
3: Wow, oh, oh.
0: Hola, Radio Carnaval.
3: No te quedes quieta ni un segundo tras.
0: Hola, buenos días.
4: Buenos días, buenos días, buenos días, buenos días. Buenos días, Meche.

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1: Oye, Meche, tu amiga la colombiana no cacha que el sol sale todos los días.
0: Sí, a veces no, porque está nublado. A veces no sale. Está nublado. ¡Mande el solcito, por favor!

0: está el taco? ¿A dónde está el taco?
1: Hola Meche, buenos días, aquí Jimena Villegas. Quería mandar un saludo especial hoy día, 2 de junio, para Carolina Rodríguez, que hoy está de cumpleaños, ¿ya? Que lo pase muy bien. Saludos a todos, chao, chao. Gracias por la radio y la música.
0: Muchas gracias, un besito. Buen día, Radio Carnaval. ¿Dónde está el taco a esta hora? ¿Dónde está el taco?
2: Hola Meche, buenos días. El taco está aquí en Camino Internacional, en dirección a Concón, en la subida Alessandri. 4 vehículos involucrados, choque por alcance.
0: ¡Ay, mi amor!
2: Y está la manzaca.
0: ¡Ay, mi amor! ¿Dónde está el taco? ¿Dónde está el taco?
3: El taco está aquí en la calle San Antonio Meche, entre 13 y 14 Norte.
0: ¿Dónde está el taco? ¿Dónde está el taco? ¿Dónde está el taco?
4: Acá en Centeno con Iquique, está el taco. Acá está el taco, el nuevo taco.
0: Igual digan la ciudad para no quedar tan perdido. Por favor. Díganme Viña del Mar, díganme Antofagasta. Ya vos, cabro. Métanse en el proyecto. Ya,
5: vamos. Sí, aquí está el taco en la pasada del puerto Antofagasta por puro problema en los semáforos, amigo. Muchas gracias.
6: Por favor, aquí, haga la filita, por favor. Espere, espere, espere. Ya la atiendo al tiro. Aquí está el taco.
0: Eso, él, pues. Él, el atendedor, él. ¿A dónde está el taco?
7: Hola Meche, buenos días, Claudio. Hola. Por acá, acá tratando de salir de Santa Julia con dirección a Sporting.
0: Viña del Mar.

0: ¿Dónde está el taco, amigo?
1: Sí, sí, de aquí de Peña Blanca. Hay taco hasta el centro y Alemana.
0: Ah, se sabe.
2: El taco, oh, compadre, son muy buenos. Cuando yo fui a México, compadre.
0: Ya,
2: taco,
0: pero ese no es el taco. Amigo, ese no es el taco que está.

0: llores por mí. 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
1: ¿Dónde está, amigo? ¿Dónde está? ¿Dónde está?
2: Avíspenselo.
1: Está regalando, pero porque sí, ah, marido.

0: ¿Dónde está el taco?
1: ¿Dónde está el taco? ¿Dónde está el taco? Aquí está el taco.
0: Ahí está.
2: ¿Dónde está el taco? El taco los tiene muy pan, los que ocupan los viernes y sábados en la noche.
3: ¡Apa! Y que estuviéramos en México, puro taco.

0: ¿Dónde está el taco? A ver, ¿dónde está el taco?
1: Está ella, ahí en el alto del yugo. Ah, ya, perdón, perdón. Ah.
2: Meche, el taco está en la zona del zapato.
3: El taco está acostado, hace frío.
2: Pregúntale al Jimmy. Al Jimmy se pelea el taco.
4: Meche, una amiga me pidió tu número. ¿Se lo puedo dar?
0: Sí, pues sí. Más 569-9965-4783. El WhatsApp de la alegría de la Radio Carnaval.
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0: Redes sociales habilitadísimas. En Facebook, Radio Carnaval FM. En Instagram, radiocarnaval.cl. En Instagram estoy como el meche.1. Acá estamos, sonando firme y fuerte.

0: Hola, buenos días, Meche. Y un saludito a mi madre, que está de cumpleaños hoy, que se llama Marisol, de acá en Antofagasta.
1: Un besito, un abrazo, bendiciones.
2: Meche, otra vez. De dirección de Miraflores hacia Concón. Oh, no hay estanque que aguante.
1: Ay, mi amor.

0: Radio Carnaval, la que más se escucha. Desde las 6 de la mañana que estamos diciendo presente.
1: Hola, Meche, yo soy la amiga, la mejor amiga de la Muni.
0: ¿Ya?
1: Voy en taco en el outlet, pasando outlet del Reñaca Alto. No sé qué pasó, pero parece que hay un choque. Llegando a la Cuca, el camino está pero terrible.
0: Terrible, terrible, terrible.
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0: Mire, nosotros tampoco cachamos mucho qué pasó, pero lo más seguro es que hay un atao. Sí, ¿para qué estamos con cosas?

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3: Esta es la hora.
4: En la Carnaval ya son las 8 de la mañana con 6 minutos.

Meche, por favor, mándale un saludo a mi orellana favorita, que le espero para desayunar. Tengo la pava lista. Hoy manden desayuno, te digo. Manden desayuno, te digo.

rico mi desayuno, oye. Un cafecito, una... Hay alguien que se raje con un cafecito y un... Una promo de desayuno, porque...

0: Oye, ¿hay alguien que mande una cosita, un desayuno? Una... ¿Alguna media luna, dijo? ¿Ah? No, hermano, una yuya. Una yuya con aceite y sal, yo creo, pero olla. Oye, un abrazo para los amigos de Fuerza Ranchera. Saludos, abrazos, bendiciones. Saludos. No creo que estén escuchando en todo caso, pero igual. Saludos, un abrazo, bendiciones. Muy buen día, Radio Carnaval. Hola, hola.
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0: 8:22.

Radio Carnaval en el aire. ¡Buenos días! Buenos días, buenos días, buenos días. Buenos días, Radio Carnaval. Buenos días, la que más se escucha. Hola, hola.

Patricio Alberto Rojas, un abrazo grande. Saludos para Antonio Caja, saludos también para Blanquita de la Cruz. Perdón, Blanquita Cruz de Placilla, ahí sí. Un abrazo, bendiciones para usted, cariño mío, en compañía de la Radio Carnaval, ahí está.

saludo al tío Yusi que le volvió el internet después que ganó la Católica. Ahora se puso a escuchar la radio después que ganó la Católica. El clásico, después del clásico no lo escuchó nada, pues, ¿sí? Cuando le ganó a Boca tampoco escuchó, no, pues, si ahora cuando él está escuchando, calmado no va, vamos a hacer un sindicato con los cabros en la ferretería.

0: Me tengo que ir a la pausa y ya le vuelvo. No se cambie.
1: 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Esta es la hora.
2: En la Carnaval ya son las 8 de la mañana con 35 minutos.

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0: Hola. ¿Qué no somos el pan?
1: Mentirosa, traicionera. Oh. Esa es la al fondo, la Rusia. ¿Cuál? Oh. ¿Y la que está allá o la que viene del sur? También, esa misma.

0: Ya, espérate. ¿Qué viene ahora? No me acuerdo.
1: Ya me eché. Ha llegado ese espacio que todo lo carnavalero, carnavalera está esperando, ese espacio que todo bechoncito y bechoncita también. Y también está esperándolo mi amigo Rodrigo del camión del Río Loa, que está de cumpleaños, amigo mío, feliz cumpleaños. Y ya llega ese espacio que sale del paralante directo al corazón y sin llorar el guatón en tu radio carnaval, la que más se escucha. Con el Potro Meche. Adelante, estudios.
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0: quedaste con esas?
1: Móvil Pan, también. Fuiste traicionado por una Rusia. Ya, no te preocupes, si no eres el único. Si no, pregúntale al Meche.
0: El locutor aquí no está jugando hace rato.

0: Buenos días.
1: Díganme, chique, tenga una excelente jornada, que sea un lindo día para usted. Besitos, abrazos desde Lampa, Chabelina.
0: Muchas gracias, un besito grande.
2: Sí, hermano. Más encima todo eso pone las meas puñaladas. Sí, hermano, fui traicionado por una rusa.
3: Ahora se tiñó el pelo, ahora es negra.
0: Pero tranquilo.
4: Parece que comieron galleta Tritón, parece. ¿Está escuchando mi compadre Mecho por ahí?
5: Labios que se acercan.
0: Motín, dele algo, se están pasando.

0: Buenos días, Radio Carnaval. Desde las 6 de la mañana que estamos poniendo el hombro, sonando firme y fuerte y casi sin parar, porque así somos los locutores de la radio.
1: No quiero que trabajes. Te extraño, no te veo en todo el día.
0: Que es lo que cositas que tengo. Son cositas que tengo yo.
2: Y vuelve.
0: ¿Cómo dijo al principio? Disculpa, ¿cómo dijiste al principio?
1: Yo no quiero que trabajes.
0: Oh, ¿me puedes mantener, por favor?

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0: despido. Que les vaya fenomenal, que les vaya espectacular.
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0: Síguelo. Opa. Un abrazo, cuídense mucho, sigan en compañía, en sintonía de la Radio Carnaval. Vienen mis compañeros por las distintas señales locales. Un abrazo grande, cuídense mucho. Chao, Chile.

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0: Esta es la hora.
6: En su Radio Carnaval ya son las 9 de la mañana con 7 minutos.
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0: 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Ya son las 9 de la mañana con 15 minutos.
1: ¡Hola! 9 de la mañana con 15 minutos, 9 de la mañana con 15 minutos, 9 de la mañana con 15 minutos. Buen día, buen día, buen día, buen día, buen día. Buen día, carnavaleros. Mauricio Javier Muñoz Miranda, Ñeñito Becho Becho, para servirles. ¿Cómo estamos, Kisco? ¿Cómo está Punta de Tralca? ¿Cómo están las cruces? Con uno ajo. En las cruces no entran los vampiros.

0: Bochinche se llama ya, ¿o no?
1: Mira cómo goza la negrita Soledad.
0: La parte de arriba también de Lagunilla, donde está el cruce, la parte de arriba. ¿Cómo se llama ese sector?
2: Ah. Y ahí quedó el saludo.
0: Lo abarca también, un saludo grande. Si falta alguna localidad, usted me acuerda. Ah, el Totoral me dicen. Me dice, no se olvide, Becho Becho, del Totoral, no se olvide del Totoral.
3: Hola, hola, hola, hola, ñañito, Becho Becho, ¿cómo está? Por aquí acá, está. por acá, Alex del Totoral. Oye, está saliendo solcito, no se ocultó.
0: No, me diga.
3: Así que...
0: Total, ahí estamos,
3: pero bueno,
0: total.
3: Bien, hay que tener optimismo, cabros. Un besito, un abrazo desde aquí del Totoral.
0: Con solcito
3: a
0: y con
3: nube. Y a los carnavaleros con la mejor música de la DJ Candy también,
0: ¿eh? Bien.
3: Así que un abrazo para este día, cabros.
0: Vamos chiquillos. El membrillo me dice por acá, el membrillo. No se olvide el membrillo, Becho Becho. El sector del membrillo, no se olvide. No se olvide. Casa Blanca me dicen por acá.
4: Buenos días, Becho Becho. Daniel de aquí de la Vinilla, Casa Blanca.
0: Que la Vinilla. La Vinilla.
4: Martes y a todos los carnavaleros.
0: La Vinilla.
4: Aquí hace frío.
0: Está helado, ¿eh? Está muy helado. La Vinilla, Casa Blanca, La Vinilla. Siempre con nosotros. Se escucha muy bien ahí la Vinilla. Sector de Daniel de la Vinilla, Casa Blanca, La Vinilla. Así se escribe, ¿no? Vinilla con B corta, con B larga. A ver, Vinilla, sector La Vinilla. Busquemos si es con B corta La Vinilla. Busquemos, por favor. La Vinilla, Casa Blanca. La Vinilla. Veamos. Sí, a ver. La Vinilla, Casa Blanca. ¿A dónde está ubicado esto? A ver. Claro. Sí. Ahí estamos buscando. Mira, La Vinilla. La Vinilla. La Vinilla, Casablanca. Mira. Ya, vamos a estar ahí. Con nuestro amigo, gran amigo Danielito, que trabaja por allá, pues, ¿eh? Un abrazo grande para el sector de La Vinilla, Casablanca. Un abrazote grande. Pilar, ¿cómo está por allá en Yoyeo? ¿Dónde está Pilarcita?
5: Hola, mi Mauricio, Javier, Muñoz Miranda. Que tenga un lindo día, mi niño. Saludos a la chica Candy, fabulosa la música, buena onda. Me levanto con ustedes y me acuesto con ustedes todo el día.
0: Esa es la idea.
5: Besitos pues. Y bendiciones para todos. Gracias.
0: Pilar.
5: San Antonio está con solcito hoy día.
0: Con solcito, sí, está
5: rico. Con B corta, porque es zona de vino, por eso.
0: Mira, con B corta. ¿Vio? Sí, uno, la gente sabe aquí. La Vinilla, claramente es un sector de vinos, ¿ah? A ver, después puede ser que me diga Danielito, puede ser que sea una viñeda, sí, como dice nuestra amiga Pilar, sí, claro. Carlito, ¿cómo está, Carlito?
6: Buenos días, Becho Becho, Bechoncitas, buen día. Bechoncitos, carnavaleros, carnavaleras. Comenzando por acá, reportándose del Quisco Algarrobo, un día seminublado, el solcito. Como que quiere y no quiere salir, Becho Becho. Oye, Becho Becho, que se nos ha movido el piso.
0: Oye,
6: el
0: bastante,
6: piso, hombre.
0: Bastante.
6: Tranquilidad, en todo caso. Somos un país sísmico.
0: Lo que comenté ayer.
6: Tenemos que estar preparados. Sí. Sé que a algunas personas le asusta. Pero tranquilidad, si lamentablemente con asustarnos no vamos nosotros
0: nada,
6: a parar
0: nada,
6: el movimiento, ni mucho menos.
0: No.
6: Pero bueno, ojalá Dios quiera y la Virgen no pase nada y que sea un simple enjambre de sismos que está viniendo.
0: Que viene nomás.
6: Pero somos un país sísmico.
0: Correcto.
6: Y tiembla de norte a sur.
0: Y todos los
6: sabemos,
0: días,
6: lo tenemos claro. Así que a todos los mechoncitos y a todas las mechoncitas, levantar el ánimo con todo el punch, con todo el fuá y a darle con todo este día martes para ganarle y con toda la energía. Así que
0: grande,
6: adelante, mi prietita negra.
0: Ya.
6: Mi trapecita sin nariz. Y no se me mueva mucho.
0: Bueno, lo estábamos comentando ayer. que nosotros como país tiembla todos los días, lo que pasa es que hay algunos que no lo sentimos. El movimiento está siempre en la tierra por un país sísmico, como lo comentaba Carlito, y hay que tener tranquilidad ya cuando uno ya empieza de 6 tirado para 7, ya ahí como que asusta un poquito. Pero nosotros ya estamos acostumbrados, ya nos asustamos un poco, pero ya después se nos pasa. ¿Quién se acordó del temblor de ayer? Nadie, si ya pasó, ya pasó, ya, ya pasó, ya. A ver, Danielito, confírmeme un poquito, parece que es una viñeda, ¿cierto?
7: En una viña emiliana.
0: Ya, vio, yo.
7: Venden puro vinito.
0: Mire, yo es una viña. Ah, la vinilla. Claro, porque aquí estaba viendo, vi en redes sociales, claro, pero no lo quería comentar porque a lo mejor podía haber un error. Entonces, lo que me confirma es una viña donde trabaja, la vinilla. Un abrazo grande. Oye, me imagino que te vaya a colocar con algunos vinitos. Ah, me imaginé. ¿Cómo está María Guayo?
8: Hola, mi beso. Buen día.
0: Un abrazo.
8: Buen día a las bellonchitas carnavaleras, fan carnaval. A la Candy, Pollito Inocencio, mi beso.
0: Un abrazo.
8: Bendiciones. Pues. Escuchándolo de tempranito.
0: Un abrazo.
8: Saludos, grande. Bendiciones para todos y todas.
0: Y igual María para ti. Guayo. María Guayo, 9 de la mañana con 23 minutos. 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
5: Esta es la hora.
6: En su radio Carnaval ya son las 9 de la mañana con 36 minutos.
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0: Hola Shakira. Hola Chaki Chaki.
1: Bueno, micrófono.
0: Ya, Chaki, pruebe el micrófono nomás.

0: Buen día, Moni. ¿Facturando?
1: Mauri, sí, está heladito. Algo asoma el solcito acá en Algarrobo, pero nada. Otra vez estamos con corte de luz no avisado.
0: No.
1: Bueno, ¿qué le vamos a hacer?
0: No.
1: A cuidarse.
0: No, me diga nada, oiga. A cuidarse con corte de luz, el sector de Algarrobo, específicamente, ¿qué sector? Buen día.
2: Buen día, Bechito.
0: Buen día.
2: ¿Cómo están esta mañana heladita?
0: Bien helada.
2: Está muy heladito acá muy en helado. El Quisco.
0: Muy heladito, sí.
2: Vamos por este segundo día de junio.
0: Hoy el día de hoy ya.
2: Vamos con valor.
0: Valor.
2: A pasar el frío.
0: Valor.
2: Con carnaval la número uno. Aquí estamos ya, presente. Necesito a todas las carnavaleras y carnavaleros. Cariñitos. Gracias. Que gracias. Sea una linda jornada.
0: Igual para usted, pues.
2: Buena jornada.
0: Abríguense. Cuídense de los bichitos que andan en el aire, ¿ah? Cuídense de los bichitos que andan en el aire. Buen día. Carnavalero, carnavalera. Gracias, Moni. JP, Alejandro Cartagena, buen día.
3: Muy buenos días. Becho y DJ Candy y todos los radio escucha de la mejor radio del litoral central y, ¿por qué no?, del país entero.
0: Déjale.
3: Así que un saludo para todos y todas. Acá, con una mañana muy fría, hoy día muy frío.
0: Bien el aire.
3: Así que eso, Becho, un saludo para todos, que estén súper bien en este día, martes.
0: Oye, martes ya. Gracias, JP. Un abrazo grande, JJP.

0: 9 de la mañana con 48 minutos. 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Buen día, Marita. María Zamorano.
1: Hola, Becho, Becho. Hola. Buenos días.
0: Hola.
1: Buenos días, Candicita. Que días. Tengan un excelente día.
0: Ya.
1: Que lo pasen bien. Y sigan poniendo música, pero extraordinaria, como todos los días.
0: María.
1: Les deseo todas las bendiciones del mundo, porque son una pareja exitosa y de la Carnaval más encima, así que la Carnaval la lleva. Saludo a mi esposito que se fue a trabajar y me dejó un cafecito.
0: Mira,
1: la
0: qué rico.
1: Aprendida.
0: Todo listo, pues.
1: Y yo estoy en la camita todavía.
0: Regaloneando.
1: Escuchando la radio, así bien. Que saludo, besito, besito.
0: Cuídate.
1: Los quiero mucho.
0: Mucho.
1: Un cuídate besito. Mucho. Saludo a las carnavaleras, a los carnavaleros y a todo el litoral de San Antonio, Algarrobo,
0: el Quisco. Excelente, excelente.
1: Chao,
0: chao, cuídate mucho. Cuídate mucho, mucho, mucho, mucho, mucho, mucho. Saludo a tu marido, que es un ángel, un amor, ¿ah? Como persona, como sí, un ser humano maravilloso que te cuida, que te apoya en todo momento. Un abrazo. Es grande, ¿ah? Grande. Antonio Caja, buen día.
2: Es un pueblo, yo tenía entendido que la villa era
0: la vinilla.
2: Una enfermedad venérea.
0: No.
2: Buenos días, Becho, Becho, aquí Antonio Caja reportándose una vez más en este lindo y hermoso puerto de San Antonio, que en estos momentos está nublado, y está un poquito helado, Becho, Becho.
0: Sí, está bien helado.
2: Un saludo para usted, amigo mío, para la DJ Candy, para mi señora Soledad, que hay un amigo que está en la casita, para mi hermana María García también, que está en su casa, un besito para ella, un saludito para mi cuñado también, para el amigo Móvil Pani, para el amigo Tomás que está en escucha, y para todos los carnavaleros, carnavaleras, bechoncitos y bechoncitas también. Adelante, estudios.
0: Gracias, compadre Antonio Caja. Claro que sí, está con nubosidad parcial. Como que quiere aparecer, en cualquier momento aparece el solcito. Choli, ¿cómo estás? Gracias, amigo. Becho, Becho, saludos grandes para ti, para toda tu familia. Un abrazote grande, los quiero mucho, Radio Carnaval. Cristian Matador, buen día.
3: Buenos días. Becho. Buenos días, Becho.
0: Buen día, señor.
3: Vicencio, al cuate, al poquito, a todos los carnavaleros.
0: Yeah.
3: Y por supuesto al amigo Fabia.
0: Al
3: y
0: Fabián.
3: Al amigo Esteban, el mágico de San Antonio.
0: El mágico.
3: Al chileno malo para el sistema, que anda por ahí. Chileno malo para el sistema.
0: Chileno.
3: Chileno. Bonito martes, no se case, se embarque.
0: Vale, compadrito, un abrazo grande. Si es que me caso, me caso. Si me embarco, me embarco. Eso lo voy a ver yo. Ah, yo lo veo. Tranquilo, no, tranquilo. No se preocupe, ¿ah? No, tranquilo. Si yo veo, si me caso, me embarco. Sí, tranquilito nomás, tranquilito. 8 minutos nos separan para las 10 de la mañana. 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Ahí estamos, chiquillos.

0: Vicky, mi chanchito.
1: Hola, hola, buenos días. Buenos días,
0: Marcelo. Buenos días.
1: Hace mucho frío, está heladito.
0: Sí, está heladito.
1: Un poquito nomás.
0: Está heladito,
1: pero oye. No calienta nada.
0: No,
1: pero
0: nada.
1: Pero bueno, aquí está.
0: Estamos.
1: Va a abrigar aquí, hija única.
0: Ah, no me digas.
1: Besito, abrazo, saludo a toda la familia carnavalera. Un abracito.
0: Saludo a su esposo, a su hijo. Esperando que estén muy bien. Un abrazo. Muchas bendiciones a la familia.

0: sintonía indiscutible. Ahí está Mauricio Becevecho Muñoz en la mañana con sabor a carnaval para todo el litoral central de Chile.
1: Ya son las 10 de la mañana con 2 minutos.
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2: Esta es la hora.
3: Ya son las 10 de la mañana con 9 minutos.

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1: Y todos nuestros auditores a esta hora de la mañanita. 2 de junio. Un saludo grande para nuestra amiga la Vicky de Cartagena. Buen día, amigo Becho Becho, que tenga un hermoso día junto a todos los mejores, como Radio Carnaval, junto a su DJ Candy, Leito Roja. Un abrazo grande desde Cartagena. Soy la Vicky, la manipuladora. María Bosa. ¿Cómo está su marido? ¿Todo bien? Marita, Jorge. Un abrazo grande a los dos. Y a la familia, bendiciones. María y Jorgito.

0: JP.
1: Muy buenos días, buenos días, buenos días, buenos días, buenos días, buenos días, buenos días, Becho Becho.
2: Hola.
1: DJ Candy, muy buenos días, muy buen martes. Hay un rico solcito en el Quisco, un poquito de frío, pero se pasará.
2: Ok.
1: JP, ese no era JP, yo no era Becho Becho, yo no era el que estaba hablando.
2: ¿Y quién era? ¿Quién era? Ah, el otro. Ah, el otro. Tengo otro JP. Usted es Juan Pablo. Y el otro es José Pablo. Diez con 17. Es que todavía tengo sueño.

0: Hola, ¿cómo está, compadrito?
1: Bueno, buenas, hecho, buenos días, acá el muñeco.
0: El muñeco.
1: Ahora ando en el auto porque...
0: Ya.
1: Qué empana la micro, pariente.
0: Ah, variante.
1: Se me rompió la bomba de agua al parecer, así que...
0: No, me diga nada, variante.
1: Le dije, vamos, a morir.
0: Oh, a morir.
1: Así que eso.
0: Un abrazo.
1: Un abrazo, cuídense. Un saludo a mi esposa Alicia Prado, que se encuentra allá trabajando ya.
0: Un abrazo. Alicita, un abrazo grande, grande, grande para ti y para toda la familia. Ahí está nuestro amigo muñequito Miguelito. Ricardo, ¿cómo está, Ricardo? Un abrazo grande. Ricardo Carrasco, sí. Ricardo Carrasco, saludos grandes para Ricardo Carrasco. Buen día a todos, quiero primero saludar a la bella Candy, a ti Becho Becho. Y hoy envío un saludo para el grupo adulto mayor del gran Eucaliptus Esperanza, ubicado en el convento. Hoy nos reunimos como cada día martes de parte de Ricardo y Marcela. Por favor, le puede enviar un saludo, por favor, con alto cariño, por favor, a los auditores también y a los chiquillos en esta gran radio carnaval. Desde ya, muchas gracias para los chiquillos. El gran Eucaliptus Esperanza, del gran Eucaliptus Esperanza del convento, ¿ah? En el convento. Saludos Ricardo, Marcela y a todos los chiquillos. Ah, buena, buena, buena, buena. Saludos entonces, que les vaya pero súper, súper, súper en esta jornada de día martes. Silvia, el Tavo. Saludos a mi mamá Nancy Romero, Silvita, Vilugrom, el Tavo. Buen día, saludos a ustedes, son lo mejor. Silvana, ok. No es Silvia o Silvana. ¿Es Silvia o Silvana? Es Silvana. Silvana. De parte de Silvana para Nancy. Nancy Romero. Exacto, es Silvana. Saludos, Silvana. Estoy loco por tu amor. Silvana. No, esa es Susana.

0: Silvana, estoy loco por tu amor. Silvana, Susana, estoy loco por tu amor.
1: Ah. Ya, pero ¿para qué coloca a Susana? Bueno, para que le cantemos la Silvana.
2: Sentada estabas en la sala.
1: Ustedes le cantan
2: un buen ambiente musical
1: a su mujer que está ahí al ladito.
2: Aguardando el momento.
1: Si se llama María, le cambia, en vez de Susana le dicen María. ¿Ya? ¿Cómo se llama ella? Roxana, ok. Entonces le dice Roxana.
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1: En este caso, Silvana. ¿Yo?
2: Susana.
1: Bueno, si se llama Susana, déjenla así nomás. Loren.

0: 5 minutos, un abrazo, gracias por el saludo.
1: Silvana.
0: ¿Vio? ¿Si le pueden cambiar la letra? Sí, cámbiele nomás, cámbiele la 3, cámbiele. Saludos, Becho, Becho, un abrazo grande para ustedes, son lo mejor.
2: María. Mi mamita María le manda saludos, Bechito. Muchos saluditos. María. Oiga, Bechito, dile saludo al César, ¿eh?, que está ahí en compañía también de la radio, como siempre.
0: Siempre.
2: Y el César dice que ahora ya se va a convertir en colocolino.
0: Ah.
2: Porque el fin de semana estuvo con tantas colocolinas, así que ahora se va a cambiar de equipo.
0: El César va a ser colocolino. El César. Ahora es colocolino. El César.
3: Don Mauricio Javier Muñoz, la Candy, ¿cómo están? Buen día.
0: ¿Despertó?
3: Mucho frío acá en la playa.
0: Sí, está bien helado.
3: Mucho, está muy heladito acá en Playa Blanca.
0: Está helado, pues sí, en todos lados.
3: Saludos, bendiciones.
0: Ya.
3: Oiga, don Mauricio Javier Muñoz.
0: Dígame.
3: Si algún temita de algún trabajo, necesito un trabajo para mí.
0: Quiere trabajar, nuestra amiga Ingrid Beatriz quiere trabajar.
3: Para mi pareja, por favor.
0: Ok, quieren trabajar.
3: Estamos sin trabajo.
0: No hay problema. Okay,
3: ¿tiene algún trabajito por ahí?
0: Vamos a ver si tenemos algún trabajo, pero se tienen que levantar temprano, sí, pues no andes con flojera. ¿Ah? Sí, no hay problema, vamos a buscarle a ver si tienen uno, pero no hay que decir, es que hay que levantarse muy temprano. No. Ya, espero que le aparezca un trabajito.
3: Temita de Juan y Ángel, por favor. Ingrata, pongamos la canción. Ya. Candy, por favor. No, pues temita de Juan Ángel.
0: ¿Cómo? ¿Pan Ángel? ¿Pan Ángel? ¿Pan Ángel dijo? ¿Pan Ángel?
3: Cuídate. Saludo acá, saludando la ingrata Ingrid de Playa Blanca por tu amor.
0: Ya, gracias, pues, que le vaya bien.

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3: Mi chavichito, hace tiempo que no me movía tan fuerte.
1: Oiga, todavía sigue movimiento desde el lunes, ¿ah? Lunes, martes, miércoles, jueves, viernes, sábado. Todos los días se está moviendo. Pero el domingo fue más fuerte. Pero todos los días se mueve. 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Hecho, becho.

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3: Esta es la hora.
4: Ya son las 10 de la mañana con 40 minutos.
5: Ya, compadre, estamos listos para el asado. Usted pone la carne, la comadre pone la ensalada.

yo estoy con la calefacción calientito acá, escuchando esos éxitos musicales.

0: Oye, qué buena, ¿eh? Se pasaron. Se pasaron. Sí, se pasaron. Se...
1: ¡Uy! ¡Wow!
2: Escucha, no escuché el saludo. Andaba en la feria. Así que no lo escuché.
0: ¿No lo escuchó? Saludos entonces para todos. Le dices un saludo bien bonito. Un abrazo grande. Hoy, como siempre, un programa de lujo. Saludos grandes. Se pasaron Patricio Alberto Rojas. ¿Qué le parecieron los temas, amigo mío? Saludos. Hoy en el día de hoy, mucho frío. Como siempre, un programa de lujo. De... Mire, es más, todo esto que programamos, vamos ordenando de todo un poquito, porque se dieron cuenta que habían temas bien antiguitos, de 80, 90 también. Ahora esto ya más viejitos todavía, más viejitos. Los temas, estoy hablando, los temas. Espero que les haya gustado, ¿eh? Espero que les haya gustado.
3: ¡Maravillosa la música! ¡Los amo!
0: ¿Qué? ¿Yo? Están disfrutando. ¡Qué rico! Todos estos comentarios que ustedes nos realizan, ya sea escrito o también por audio, nosotros se lo hacemos llegar al jefe y le decimos que, mire, jefe, cómo estamos con la sintonía. ¿En serio? ¡Oh, te pasaste! Entonces, si ustedes no hacen comentarios, no va a haber aumento. Entonces, si ustedes quieren que Becho Becho gane un poquito más de plata, hagan su comentario, ya sea positivo o también negativo, para que me descuenten. Todo bienvenido, ¿ya? ¿Ok?
4: ¡Eso!
0: Veo que no quieren que me suban el sueldo. Porque en una de esas, si no funciona esta cosa, nos vamos cortina. Es que nos están midiendo, nos están evaluando anualmente.
4: Loco, loco.
0: Depende de ustedes que siga la radio.
4: Así me llama la gente por quererte tanto.
0: Nubladito.

0: Ahí está. Aries, entienda que no se va a conseguir nada sin luchar. Intente no agotarse en el intento, ya que los resultados van a entregar muchos... Sí. Esfuerzos positivos. Correcto, correcto. No es el momento para mostrarse frío en el amor. Verá que su pareja le hará reclamos. Así que entregue amor, demuestre amor. Cuidado con ella, con él, Aries. Deje de preocuparse por problemas financieros. La plata no lo es todo. Sí, pues, sí. Resuelva ante todos los problemas emocionales. El momento de ser generoso. Posibilidades de cambiar ahora ya. Llame a sus familiares. Está un poquito olvidado con los familiares, Aries. 4 minutos nos separan para las 11 de la mañana. Se viene la ruleta del amor, Tauro. Sepa que gracias a la fe que tiene en su vida, va a emprender cualquier camino, proyecto que usted desea. Anímese, va a alcanzar las metas, logrará las metas. No se someta en el amor. Agresiones gratuitas de su pareja, no la acepte. Responda con firmeza, con palabras, directo al corazón, directo ahí a los ojos, míralo, mírala. Tauro, trate de ser más medido los gastos, de lo contrario, va a faltar plata para llegar a fin de mes. Intente no abusar de la capacidad que tiene en el trabajo. Descanso se merece, Tauro. 3 minutos nos separan para las 11 de la mañana. Géminis, en caso de sus proyectos parecen demorarse, hoy será propicio replantearse nuevamente con los objetivos y formar algo nuevo. Confíe en usted mismo. Intente ser fiel a sus amistades en el amor. Contar con el apoyo, Géminis, de esa persona es algo importante. Demuéstrele su afecto incondicional. Trate de relajarse. Espere que los problemas se vayan disipando. Será una etapa de enfrentamientos y obstáculos que va a ir saltando. Aunque no quiera, necesita descansar. Sobresaltos en la semana. Tranquila, Géminis. Para terminar, Cáncer, esta parte primera. Ok, Cáncer, primera parte. Cáncer. Hola, mi amor. Sepa que despertará con muchas energías. Aproveche esta sensación que tiene en el día de hoy de lograr todo. Deje postergado algunas cosas. Procure no ser tan ansioso en el amor. Si estaba esperando una respuesta de su alma gemela, es probable que llegue, pero tranquilo. Va a llegar de manera favorable. Cáncer. Transita una jornada donde ciertos asuntos económicos se van intensificando. Prepárese con paciencia. Entienda que la paz necesita paz interior, espiritual. Melancolía y todo eso. 1 minuto nos separan para las 11 de la mañana.
1: ¡Gente de zona! ¡Feliz!
2: ¡El monarca!
0: ¡Feliz en la vida! ¡Feliz!
1: Que la gente
0: en el día a día.
3: Muy buenos días, Becho Becho. Que tenga un gran día, Marte. Bueno, les felicito por la música a usted, la DJ Candy. Estuvo muy bonito lo que le hicieron a Tommy Rey.
0: Me encantó.
3: Me pasaron. Bueno, no tienen para qué usted evaluarlo. Usted solo se evalúa. Así que todo salió bien y va a seguir siempre por mucho tiempo más en la radio.
0: Sí, yo creo. Es que igual lo están evaluando. Están evaluando porque me decían que podían traer a un colega de Santiago.
3: Un gran abrazo, Valentina de Santiago.
0: Ya, sí, que parece que van a traer a alguien de Santiago. Bueno, Becho Becho, la música maravillosa y con sentimiento. Gracias por ustedes ser así. Mónica Vargas también comentó. Bien, viene jefe.

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1: Bueno, te voy a empezar a hablar todos los días, entonces yo te escucho todos los días, estoy todo el día pegada a la radio. Te voy a empezar a hablar todos los días, besito, besito, porque quiero que ganes más plata y que no te cambies. Porque si llevan otra persona, yo no voy a escuchar más la radio. Así de simple. Beso, besito, que tengan un hermoso y bendecido día. Usted, todos los de la radio, un besito a Candy. Y muy linda la música, muy lindos los programas. Toda la mañana aquí cocinando con musiquita, con música buena que ponen ustedes. O sea, Candy, ¿eh? Que pone música muy buena. Ya, un besito, ahora estoy escuchando la radio y me muero de risa todo lo que están diciendo.
2: Demasiado.
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8: En su radio Carnaval ya son las 11 de la mañana con 9 minutos.

11 de la mañana con 18 minutos, la ruleta del amor. Ruleta del amor, hermosa, que estamos entregando a esta hora, junto a todos nuestros auditores que nos acompañan día a día. Imperdible. 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Hágala. 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Oh, Salvatore Adamo, Vicky Car, Rafael de España. 11 de la mañana, 22 minutos. Qué buena la ruleta.

0: 11 de la mañana con 24 minutos, 25, ok. Confírmeme la hora, por favor, coleguita.
1: En su radio Carnaval ya son las 11 de la mañana con 25 minutos.
0: Gracias, gracias. Seguimos con Leo, horóscopo. 11 de la mañana, 25 minutos. Leo, horóscopo. ¿Eres tú? Ok, ok. Prepárense, ya que la comunicación con los seres queridos se torna fluida. Esto le permitirá conectarse con profundidad con los sentimientos. En el amor, tolere las críticas sin sentir que pone en juego su relación. Las dudas de su pareja, ¿sí?, con ella, con él, harán que entre en pánico un momento. En crisis también. Pero todo va a salir muy bien como usted esperaba. Mientras sea prudente en las finanzas y ordene todo. Tome conciencia de lo que está realizando, va a salir todo muy bien. Revertir su excesivo gasto mental es algo que tiene que realizar ahora, Leo. Ahora. Amiga, amigo de Virgo, sepa que no es el momento para desistir de sus propósitos, ya que se sentirá fortalecido y estimulado para seguir adelante. Pronto logrará el éxito rotundo. En el amor, ¿pretende compartir una cena con su pareja? Hágalo. Viejas emociones compartidas tiene. Pregúntele qué es lo que quiere cenar y cocínele usted mismo, Virgo. No desaproveche las nuevas oportunidades para surgir, para organizar una nueva modalidad de trabajo. Dentro del ámbito laboral, todo va mejorando. Otórguele tiempo al arte, aproveche de expresar todo lo que siente, Virgo. Busque cosas nuevas en Virgo. 11 de la mañana, 27 minutos, Libra. Procure tratar las cuestiones profesionales con mayor racionalidad. Será preciso ser más sensato en algunas cosas. Situación laboral va mejorando. Empiece a tener en cuenta que su pareja debe tomar decisiones de ambos dos en el amor. Con lo contrario, va a haber problemas, se puede enojar. Etapa perfecta para llevar a cabo operaciones financieras. Tenga en cuenta quien se asocia también le ayuda. Entienda que la arrogancia, el orgullo, no es una virtud. Ojo, Libra. Escorpio, para terminar esta parte, Escorpio, escuche bien, podrían aparecer pequeñas dificultades en la rutina diaria. Preste atención a ciertas cosas que nunca se ha fijado. Problema en el futuro, siempre lo van a ver. Pero usted sabe cómo pasar a llevar sin tener ninguna problemática en el día a día futuro. En el amor, si no quiere que los problemas se agraven, preste atención a los reclamos de la pareja. Muéstrese inquieta, ayude. Lo que sucede es que necesita más cariño. Hoy mismo puede llegar a ser una problemática en la parte económica. Sí, hay problemas, pero invierta correctamente. No dude en tomarse un día completo para descansar. Trate de no cargárselas con las obligaciones y responsabilidades que no le corresponden, Escorpio. ¿Estamos listos? La ruleta del amor. Rocío Jurado. Oh. ¿Qué ruleta, digo yo, ah? Hermosa la ruleta. La ruleta del amor.

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3: En su radio Carnaval ya son las 11 de la mañana con 37 minutos.
4: Bueno, creo que fue una muy buena salida. Gracias a Dios se nos dieron las cosas y cuando llegamos al campo, rápidamente me adelanté, busqué la mejor posición y la coloqué bien fuerte. 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

0: Luarte, ¿ves? ¿Ves? En esta mañana de día martes, cuando tenemos un día cubierto, como que quiere y no quiere la cosa en el cielo con las nubes, sale solo un ratito, hace frío, está bastante helado, tenemos un día otoñal, más que otoño, parece invernal ya la cosa. Falta poquito para el invierno, Becho Becho. ¿Cómo estáis, Becho Becho, tú y Candy? ¿Cómo te has portado?
1: Súper.
0: Becho Becho, ¿has hecho las tareas o no? Trabajáis mucho tú.
1: Súper, súper, súper. Siempre hago las tareas.
0: Ayuda, tienes que llamarnos a avisarme.
1: No necesito.
0: Soy Rosito, el que más tiembla acá en Santiago, en Renca. Que tenga un estupendo día. Estamos trabajando hasta las 8 de la noche hoy día. Chao, Becho Becho, cuídate, te quiero mucho, Becho Becho. Un fuerte besito para ti, Becho Becho. Un besito en el cuello.
1: Ay.

la casa, me estoy duchando, becho becho. Marcela me dice, en la casa, me estoy duchando, becho becho.

0: en la casa, escuchando al Becho y trabajando a full en la casa, Becho.
1: En la casa, cocinando con Becho.
0: En la casa.

0: la casa, escuchando el bicho, paseando la aspiradora. Quiero ir al casino.
1: Hola, hola, Becho Becho. Aquí Juan desde Cartagena. Oye, quisiera ganarme una entradita para el casino. Hoy estoy de cumpleaños.
0: Ok, ¿se la ganó entonces? ¿Usted la da?
2: Hola, Becho Becho.
0: Hola.
2: ¿Me puedes poner un tema de la carretera? Es para mi papá.

0: en el colectivo escuchando el Becho Becho, manejando de aquí para allá, de aquí para allá. Mira, en el colectivo. Saludo grande a todos nuestros amigos de los colectivos. Un abrazo grande, grande, grande, grande, grande.
1: Está buena la ruleta, oiga. Está buena.
0: ¿Le gustó?
1: Buena música la DJ Candidia. Bueno, como siempre, ¿no?

Vamos con nuestra gente que está ahí conectada. Nene Malo. Ah, ya. 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

0: ¡Palmas arriba!
1: ¡Alegría!
0: ¡Palmas arriba!
1: ¡Bebelería!
0: ¡Palmas arriba!
1: ¡Bebelería!
0: ¡Palmas arriba!
2: ¡Una loba como yo!
1: ¡Palmas arriba! ¡Palmas arriba!
3: ¡Una!
1: ¡Palmas arriba! ¡Palmas arriba! Hola, ¿cómo están? Un saludo grande en este día 2 de junio. Saludos a todas las chicas lindas, preciosas. Hola, beso, beso.
4: ¿Cómo está, compadrito?
1: Muy bien. Pasando junio, julio, agosto, estoy, pero en ese camino voy.
4: Vamos que se puede.
1: Eso es lo que estoy tratando. A mis 69 años.
4: Ah, ya. 5 minutos nos separan para el mediodía.

Llegó la chueca Inelia. Se me fue a Santiago y me dejó solo.

0: Hola, de Lagunilla, Pamela.
1: Hola, Pamela.
0: Acá el día está...
1: Hola, Pame.
0: Ay, tibio más que nada.
1: Oh.
0: Pero nubladito, pero no hace frío, frío.
1: Un abrazo grande, Pame.
0: Porque de ahí voy a andar mi mamá.
1: Un abrazo, Pame.
0: Le aseo.
1: ¿Ya?
0: Y le llevo pancito calientito.
1: ¡Ah, qué rico!
0: Un saludo a todas las personas, a todos los lagunillanos.
1: ¡Bien!
0: Un abrazo. San Antonio y a todas las carnavaleras y carnavaleros.
1: Un abrazo.
0: Besitos, becho, becho.
1: Gracias, Pame, Pame. Besitos, abrazos. ¡Mua! Pame, un abrazo. Gracias por estar con nosotros. Cuídate mucho.
2: Te estoy escuchando, bello, bello. Y me gusta cuando lo así de viejito.
1: Yo no amo.
2: Yo te mando desayuno.
1: Yo tengo un amigo que es viejito.
3: Hola, ¿cómo estás, Inelia? Aquí tu Inocencio te saluda. Ese soy yo.
1: Y este soy yo.
3: Son dos personas diferentes. Yo soy pa' tu edad. Yo te puedo enseñar a bailar tanguito. Yo bailo como los dioses tango.

0: Buenas tardes.
1: Exactamente.
2: Una remodelación de unas piezas. Aquí en el... En los secretos del rancho, aquí en el Totoral. Saludos de Chubichu. Aquí al Américo, al Américo.
0: ¡Saludos, Américo! ¡A morir un Américo! Están remodelando, ya está bueno que remodelaran ya. ¡Ay, qué lindo! Tanto tiempo sin mi gente hermosa.

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0: 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Se nos fue la mañana, llegó la tarde. Se viene el folclore.
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2: Esta es la hora.
3: Esta es la hora en su Radio Carnaval, 12 horas con 11 minutos.

0: escucha.
1: 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Oye, el sábado vamos a estar en el gimnasio de los colegios de las Cruces con una peña. Me estaban preguntando a algunos amigos, oiga, Ñañito, ¿usted va a estar el sábado por acá? Sí, pues vamos a estar en una peña folclórica con mucho folclore. Así que lo invitamos para este sábado para apoyar a la Fundación Tu Vejez con Dignidad y Cariño en una gran peña folclórica, ¿ok? A los amantes del folclore.

0: Bueno, yo ahí en el conservatorio, Popilinda. Ahí me quité en el conservatorio.
1: ¿Cómo te manda la partitura el chico gacho?
0: ¿Qué pasa?
1: ¿A dónde el conservatorio de Iquique?
0: Me, ahí en Iquique, pues ahí están las más grandes fábricas de conservas del país.

Agarra el choclo, flaquito. Eso. Ay, ay, ay.

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Vamos después del folclore, 12 de la tarde con 26 minutos. 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

¿Vamos con la última parte del horóscopo? Ok, ni un problema. Nos vamos con la parte final del horóscopo. Sagitario. No desaproveche el día, ya que sentirá con mucha energía lo que va a iniciar. Imaginación, creatividad, le va a ayudar a decisiones acertadas en el amor, Sagitario. Transita una jornada difícil en el terreno amoroso, donde su pareja le reclama mayor compromiso en el vínculo, Sagitario. Aprenda que las experiencias siempre sirven y son un ejemplo. Podrán llegar a concretar proyectos muy positivos. Ponga en práctica una meditación, Sagitario. Capricornio. En este día trate de cumplir con todos los compromisos. Si es necesario, empiece a delegar responsabilidades. Se sentirá mucho en estos días un alivio interno. No humille a su pareja con reproches, reclamos frente a la familia. En el amor hay que quererse, amarse, no fastidiarse. Muy difícil obtener su perdón, ojo ahí. Prepárese, ya que tener la luna en su signo es bueno. Propóngase lo que va a lograr. Cuestiones de negocio, sea prudente, Capricornio. No olvide cuidar la estabilidad emocional, de lo contrario, físicamente le va a ir muy mal, Capricornio. 12:28, mediodía, buenas tardes con 28 minutos. Acuario, durante este día ocúpese de ese asunto y trate de resolverlo ahora. Situaciones complicadas. Evite mezclar las preocupaciones laborales con la familia o con la pareja. Hay cumplidos que hay que realizar. Vienen conflictos también. Sepa que antes de invertir debe analizar los ingresos, reformar el manejo de lo mismo. Piense bien antes de actuar. Buen momento para emprender una obra y bien necesaria. Realice una donación que hace tiempo tiene ganas de hacer, Acuario. Piscis. Arriésguese a realizar nuevas tareas. Esto le abrirá la mente hacia caminos que no conocía. Sepa que podrá obtener como resultados experiencias positivas. Sepa escuchar a su alma gemela. El amor lo podrá frente a algunos aspectos desagradables de este mismo. Piscis, en este día los negocios marchan perfectamente. Se realiza una inversión. Se multiplican las ganancias. Procure no equivocarse con quien se asocia, Piscis. Bríndese parte del tiempo en actividades de placer. Vea una película, leer un libro, así por canalizar su fuerza interior adecuadamente. Hoy estoy viendo una serie de La Casa de Papel, ¿sí? Berlín y La Dama de Hierro. Oh, buena, oye. Buena.

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0: 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Esta es la hora.
1: Esta es la hora en su Radio Carnaval, 12 horas con 37 minutos.

2:41. Seguimos. Seguimos. Buenas tardes, carnavaleros.

0: ¿Cómo estás, Leito Roja? Bienvenido a Carnaval. Bien movido lo veo.
1: ¿Cómo está, Mauricio?
0: Muy bien.
1: ¿Cómo movido?
0: Movido para allá, para acá, haciendo contrataciones.
1: Sí, estamos viendo a nuestros nuevos sponsor, a nuestros nuevos auspiciadores.
0: Bien.
1: Se vienen grandes sorpresas.
0: Eso es bueno, ¿ah?
1: Sí, se vienen grandes sorpresas.
0: Y estamos atendiendo a todos nuestros clientes como corresponden, porque se lo merecen esta temporada. Exacto. Ya otoño-invierno, que se pone un poquito más lento el comercio, pero ahí estamos nosotros para apoyarlo.
1: Exacto, estamos esperando entonces, por ejemplo, a AJ.
0: ¿AJ?
1: Sí.
0: Ah, ya, ya.
1: AJ, estamos ahí en espera de AJ.
0: Ya.
1: Y también nos estamos a espera de, te digo al tiro cómo se llama, el nuevo cliente que está ahí en espera, se llama...
0: Usted me lo dice.
1: Superauto.cl.
0: Mira, Superauto.cl.
1: Superauto.cl se nos viene.
0: Qué buena.
1: Y comercializadora AJ.
0: Oiga, dígame. Hace poco escuché por ahí también que tenemos un emprendimiento, un negocio para los caninos, para los gatitos, ¿cierto? Que están ahí, que usted tiene una atención especial para todos los gatitos, los perritos, que necesitan también de un corte de pelo, de algo bonito, hermoso, para cuidar a la mascota.
1: Exacto.
0: Sí. Así que viene eso.
1: Pumi Patita.
0: Pumi Patita.
1: Exacto.
0: Pumi Patita. Ah, qué bueno. Ellos están ubicados en Algarrobo.
1: Así es.
0: Algarrobo. Así que un saludo grande para nuestro amigo. Le damos la bienvenida a todos ellos y a los que siguen con nosotros. Bien, me parece. Vamos creciendo todos juntos en el Litoral Central. 90.5, 95.7. 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

0: Oye, Antonio Caja quiere hacer un saludo. Antonio, por favor, Antonio, mande su saludo.
1: Becho,
0: dígame.
1: Quisiera mandarle un saludo de cumpleaños a mi amigo Rodrigo del camión Río
0: Rodrigo,
1: Loma, que está de cumpleaños, mi amigo Rodrigo ahí. Un feliz cumpleaños ahí para que le cantemos ahí, está escuchando, está esperando que le mande el saludo.
0: Qué rico,
1: sí, saludo. Así que un saludito ahí para mi amigo Rodrigo, Becho.
0: Un abrazo.
1: Adelante, estudios.
0: Feliz cumpleaños, Rodrigo.
2: Que Dios te bendiga y que cumplas muchos años.
0: Muchos más, Rodrigo.
2: Estás cumpliendo años. Que Dios te regale vida.
0: Felicidades, Rodrigo. Feliz cumpleaños, Rodrigo. Que lo cumpla feliz, Rodrigo.

accidente genera alta congestión en el nuevo acceso Puerto de San Antonio a esta hora. Equipos de emergencia trabajan en el procedimiento por accidente de tránsito registrado en el nuevo acceso al puerto de San Antonio a la altura del túnel Trinchera.

0: muy bien. Dios te está acompañando, apoyando día a día.
1: Gracias, mucho, muchito. Muchas gracias.
0: Un abrazo grande para ti. Fuerza, fortaleza. ¿Cómo estás, amigo mío, Marcelo?
2: Buenas tardes, mi amigo Beso Becho. Muy cordial saludo para usted, DJ Candy.
0: Un abrazo.
2: Y para mi esposa Ingrid y yo también.
0: Ya.
2: Okay. Oiga, no mate la radio con esa música reggaetonera, por favor.
0: ¿Qué le pasó?
2: ¿También?
1: Quiero tango.
2: Tango. Tango, los charrasqueados y como la música que pone usted, excelente.
0: Sí, pues sí, antes de eso colocamos música ranchera, que hay de todo. Tenemos que poner de todo, porque no nos podemos cargar solamente a uno. Y la otra vez le regalamos tango, ¿ah? Sí, ¿se acuerdan? Sí. Ese. Y los tangos están los domingos también, así que hay espacios y espacios, ¿ya? Con todo el respeto que se merece.
1: Excelente.
2: Pero no coloque reggaetón, mata, no. Tiro la radio.
0: Es que hay de todo acá. Tenemos público de todo, ¿ah? Sí, pues así que tranquilitos nomás, de todo un poquito tenemos. Un saludo grande.
3: Oye, pero ¿cuál que está de cumpleaños? ¿Cuál Rodrigo?
0: Más rato te lo voy a decir yo, pero personalmente, compadre, ¿no? Más rato lo le voy a decir Marcelito, tranquilo.
3: Oye, pero ¿quién cuál que está de cumpleaños?
0: Rodrigo, tranquilo, ya le voy a decir quién es, tranquilo.
4: Pero tócate una doñona, hombre.
0: Doñona, okay. Sí. A las 4 el delivery musical, ¿ah? ¿Eh? No se olviden, ¿ah? ¿Eh? Como decía mi gran amigo, que desde arriba nos cuida y nos protege, Marquito Antonio. A las 4 el delivery, el toque del artirito. A las 4 tocamos todas las canciones, ¿ya?
4: Ya, pues, ñañito.
0: ¿Qué pasó?
4: Pongas una de Don Yuna.
0: A las 4. A las 4 la programación, si quieren escuchar canciones.
5: Hola, Bechito, buenas tardes, aquí reportándome.
0: Hola.
5: Saludos, cariño, bendiciones a todas las chiquillas hermosas, a ya, todas las pues. Bellas. Para ti, para la DJ Candy y ahí a
0: Doris.
5: A su acompañante, que se me olvida el nombre siempre.
0: ¿Quién?
5: Así que, cariño, saludos de parte de Dori, Roxana y Luis, de ya, aquí del pues. Tabo. Ya, un besito, abrazo. Que tengan una linda tarde. Besito, cariños.
0: Gracias.
5: Y también al viejito que escucha por ahí a Inocencio. ¿Quién? Y así a todos, besitos.
0: ¿Quién es ese? No sé quién es ese caballero, yo no lo sé, no lo conozco.
6: Yo y mi Juan Ángel, ¿dónde están?
0: A las 4.
6: Juan Ángel.
0: A las 4 el delivery musical, ¿ah? ¿Eh? A las 4 tocan todas las canciones que quieran pedir. A las 4, 16 horas.
4: Bueno, pongáis ranchera que matáis la radio.
0: A los que no les gusta la ranchera, no quieren ranchera. A los que no quieren la cumbia, no quieren el club. A los que quieren... A los que no les gusta el reggaetón, a la villera, no les gusta nada. Pero tranquilo, yo tengo paciencia para todo. Para eso me colocaron acá.
6: Hola, Becho, aquí también reportándome yo, bien tardecito, pero aquí estamos presentes, como siempre.
0: No importa.
6: Una linda tarde para ustedes, junto a ella y Candy, los radioescuchas. Bendiciones para los enfermitos también aquí en las cruces, con un poquito de solcito, tan agradable.
0: Ah, qué buena.
6: Abracitos para todos.
0: Ya, pues, un abrazo grande, cuídese, ¿eh? Menos mal que no reclamo por la música.
4: Oiga, pero a las 4 está su compadre, pues, sí, nunca pone las canciones, diga
0: puro capullo. No, no, si las coloca. No vengan a decir cosas que no se hacen. No, son mal hablados, después andan. ¡Hola, compadrito! ¿Qué sería?
3: Pónete una de Iron Maiden.
0: ¿Yo? No, si aquí me agarran. Al deseo. Y yo tengo paciencia.
5: Bichito. ¿Qué? A mí me gusta todo de ti.
0: Ah, esa es una canción, todo de ti se llama esa canción.
6: Te mando a mi mamita, Mauricio Javier Muñoz.
1: Yo, también.
6: Mi Luchita.
0: Saludos a la Luchita. Nos vamos y volvemos. Cuídense, que les vaya bien. No toquéis más reggaetón, pues, Candy.

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0: Esta es la hora.
7: En su Radio Carnaval son las 13 horas con 10 minutos.
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0: Ahí llegó Leo Roja, viene con su barco. Lo que pasa es que Leo Roja está con el micrófono afuera y se escucha todos los barcos y todo, todo.
1: Los buques, los barcos, toda la cosa.
0: Lo escucho.
1: Vamos a noticias, Mauricio. Santiago. San Antonio.
0: Volvió el
1: Quisco.
0: El personaje.
1: Sí, el personaje, aquel personaje, claro.
0: Aquel personaje,
1: sí,
0: sí. CNN.
1: CNN.
0: CNN volvió al 13 en un programa de los domingos, pero no lo ve nadie, ¿eh?
1: No.
0: Yo he visto. Bueno, yo empecé a ver ese programa, a ver si era entretenido. Pero ¿sabéis qué es más entretenido, atrapado? Ese tema que hacen las cámaras de los carabineros, siguiendo a los.
1: Tiene el. ¿Cómo se llama también? Cuando muestran en los aeropuertos, ese también es bueno.
0: Ah, ese también es bueno, ese sí. Programa. Cuando sigue. Estaba aquí, vamos a ver al joven que viene ahí con las cámaras. Y apareció. Ahí el cabrón dice: no, si yo no tengo nada que ver, si yo no tengo nada que ver.
1: No, es bueno, bueno esos programas, pues, Mauricio.
0: Son muy entretenidos.
1: Bastante entretenidos.
0: La otra vez hicieron.
1: Y educativos también.
0: Bueno,
1: porque
0: educan.
1: A veces uno comete el error, por ejemplo, cuando es lo del aeropuerto, de llevar cosas que uno no sabe que no tiene que llevar.
0: Oye, el otro día venía una maleta.
1: ¿Ya?
0: Y la niña le revisaba la maleta y traía de todo.
1: ¿Ya?
0: De todo. Desde zapatillas, relojes y todo. Oiga, ¿y usted conoce la procedencia, la factura? No, si a nosotros lo regalaron todo esto.
1: Yeah.
0: ¿Cómo lo van a regalar? Pero, ¿es suyo esta maleta? No, no, es mía esta maleta. ¿Y de quién es la maleta? De un amigo. ¿Y cómo se llama el amigo? Y el amigo estaba, lo estaban persiguiendo en el extranjero por robo y hurto en todos lados.
1: Ah. Es que, ¿sabes qué pasa también? Se da mucho. Por ejemplo, el chileno que viaja al extranjero. Va a ver a familia,
0: claro.
1: Y le encargan, oye, podéis llevarle esto a mi tía.
0: Totalmente de acuerdo.
1: O podéis llevarle esto a mi. Claro, entonces se da eso.
0: Pero totalmente de acuerdo. Pero en este caso venían joyas.
1: Ah.
0: Cantidad de joyas.
1: Ya.
0: Equipos.
1: Ah.
0: Cámaras.
1: Ah.
0: Zapatillas.
1: Ah.
0: Ropa.
1: Todo de Roberto Carlos.
0: De claro,
1: así se llamaba, creo.
0: Claro.
1: El gallo que estaba mandando las cosas.
0: Cero factura, o sea. Entonces la vamos a esperar unas 2 o 3 semanas para que ustedes reclamen esto. Nunca más aparecieron. Otros pillaron con medicamentos. Ojo ahí también el tema de los medicamentos.
1: Sí, hay que tener la receta de respaldo.
0: Justamente, justamente, justamente.
1: Oye, incluso cuando uno cruza la cordillera, la aduana argentina es como súper relajada.
0: Sí.
1: Pero tú vuelves a Chile y la de Chile no
0: son. No, que chocolate allá, que la fruta allá, que la mermelada. No,
1: no, es que no podéis traer fruta.
0: Po. No, por eso le digo, pero.
1: No puedes traer una flor, no puedes traer nada, po, no, porque ahí está el SAC y todo el tema preocupado del más mínimo detalle, precisamente para que no entre la mosca de la fruta, que no entre el dengue.
0: Diferente
1: de que
0: bichos.
1: No entre. Claro.
0: Sí, sí, sí.
1: Así que, bueno, está bien, pues si es la pega que tienen que hacer los chicos
0: de las
1: aduanas.
0: De la aduana.
1: Y eso mismo también se da en el puerto.
0: Exacto, exacto. Exacto,
1: ajá,
0: exacto.
1: Se hace también una se indaga y de hecho es dentro de las ¿cómo se llama? Cosas que nombró ayer el presidente Kass, hablaba precisamente de el tema de las de los puertos, la expansión de los puertos.
0: Ah, con lo que se está preparando para el puerto de San Antonio, que se va a extender muy afuera y van a ser un mega puerto y es bonito lo que se viene, pero eso ya para 2037. ¿Vamos a estar para ver ese puerto grande nosotros?
1: No sé, Mauricio, no sé. Oye, ¿podríamos compartir uno de estos días la foto esa que la que le sumamos 30 años a tu persona?
0: No, pero es que aparezco muy bien.
1: Pero por eso, pero sí, oye, es como uno imagínate, jugamos con todos los colegas de la radio.
0: No la caí, Leo.
1: Excepto algunos.
0: Ya.
1: Pero sería entretenido. Mira, así me voy a ver en 30 años más.
0: Pero le pusiste mucho a mi foto.
1: Pero no, si es lo que hace la máquina en forma automática.
0: No, y muchas arrugas tenía.
1: Sí.
0: Muchas.
1: ¿Pero qué más querés, po, Mauricio?
0: No, sí.
1: Pero si
0: ya
1: son,
0: estoy
1: 30,
0: arrugado.
1: Son 30 años más, po.
0: Ya estoy arrugado.
1: O sea, estamos hablando de que vas a estar cerca de los 80 años.
0: Oye, y a pesar que yo tengo bastante arruga y todo el tema, y uno se siente cuando ya está más viejito.
1: Sí.
0: La gente cuando yo llego a los eventos, hoy yo lo consideraba más viejo.
1: Mira.
0: Para que vea, oiga que es flaquito y yo me considero guatón, po.
1: Claro, es que tú tienes voz de tatita.
0: Puede ser, ¿eh?
1: Sí, claro.
0: Porque hay mucha gente que me dice, oiga, ¿sabe qué? Yo tenía la idea que usted era gordito.

0: Mira, yo te voy a contar una historia, o sea, una historia, sino que una anécdota. Ya. Yo trabajé hace muchos años, estamos hablando hace, a ver, mi hijo tiene 21, estamos hablando hace 23 años, estamos, trabajé en tienda.
1: Estamos viejos, oye.
0: Ya, donde voceaba o ya cantaba las ofertas.
1: Ah, sí, me recuerdo.
0: Un periodo que usted también estuvo trabajando. Exacto. Con el Juan Guerrero y todo.
1: Pero en otras tiendas más pequeñas.
0: Exacto, pero yo estaba en una tienda mucho más grande.
1: Claro, en los malls. Y usted
0: claro,
1: en los malls.
0: Porque una que empieza con R y la otra empieza con F.
1: Porque, ojo, Leito no va a ir a una tienda a decirte: venga, pasa por las zapatillas, lleva la barata. No.
0: Pero bueno, fueron tiempos aquello. Yeah. Y resulta que pese a que era una tienda muy grande, yo trataba de dividir la tienda por departamento. Para informar de la oferta.
1: Claro.
0: Porque era una técnica que yo ocupaba y daba muy buen resultado. De hecho, gané muchos bonos en distintas sucursales que trabajé.
1: Por aumentar las ventas.
0: Por aumentar las ventas del día. Y transformé en aumento de ventas históricos en algunas sucursales de tienda que empieza con R.
1: Okay.
0: Y precisamente en una tienda, me acuerdo muy claramente que invito a la gente de esta forma. Le invitamos a nuestras queridas amigas en nuestra tienda, no vamos a decir el nombre. ¿Ya? En este minuto nos encontramos en corsetería y lencería con una oferta de, era la marca Flores.
1: Ah,
0: exacto.
1: Mira.
0: Ya. Era sostén y tanga de la marca Flores.
1: Sí, la gente
0: todavía
1: sabe.
0: Me acuerdo. Sí. Estamos en el primer nivel, esperamos con esta promoción. Ya. Hoy se llenó de gente, po.
1: Me imagino.
0: Porque la gente obviamente anda buscando la oferta, la promoción y todo el tema.
1: ¿Y escuchó cantar el gallo?
0: Claro, me estaba hablando yo. ¿Ya? Y la cosa es que por ahí, por allá, llega una señora así como desesperada. Una señora de, en ese tiempo, de unos 45 años, joven, 50 años, joven, relativamente joven.
1: Joven, bien joven.
0: Claro, y se me acerca y me dice, porque no ve que yo tengo el micrófono en la mano. Claro. Porque yo cuando doy la oferta, obviamente el micrófono cerca a la cara, a la boca, para poder hablar. Pero cuando yo terminaba de dar la oferta, siempre colocaba el micrófono como me colocaba las manos en la espalda.
1: Claro.
0: Atrás.
1: Claro.
0: Y el micrófono ahí.
1: Viola.
0: Sin mostrarlo, sin, claro, bajo perfil y todo el tema por Mauricio. Y llega la señora y me dice: oiga, ¿dónde estará el joven que habla?
1: Me imagino.
0: Yo le digo: ¿por qué lo necesita? No, es que me lo imagino alto, rubio, de ojos azules, claro, musculoso.
1: Claro.
0: Y yo de a poquito saco el micrófono de atrás de la espalda y le digo: señora, lamentablemente es lo que hay. Es para lo que alcanzó el presupuesto de la tienda. Se mató de la risa, sabes. Obvio. Que tuvo que estar de rato riéndose, porque ella se imaginaba una persona de 1.80 m.
1: Claro.
0: Ya, rubio. De rubio, de ojos azules, claro. Y con la voz que le llamaba la atención. No olvide, aproveche la oferta.
1: Claro.
0: Quedaron locos. Y llega loca. Pero como te digo, la señora iba, solamente no le interesó la oferta, quería conocer a la persona que hablaba.
1: Justamente, y eso sucede, donde de repente te escucha. Y mucha gente acá ha dicho: oiga, que tiene bonita voz, Leo Roja, que canta bonito, porque tu voz es así,
0: afinada. Es una voz afinada. Sí, cuando nos hicieron un curso de fonoaudiología en su oportunidad.
1: Coméntelo.
0: Donde estaban varios de nuestros colegas de Radio Carnaval, ¿cierto? Precisamente sin yo ser
1: parte de la radio.
0: O sea, soy parte de la radio, pero no soy una voz oficial o que tenga algún programa o algo. Claro. Dijo que de todos mis colegas, de todos, yo era el que tenía la voz más afinada.
1: ¿Ya? Es
0: que hablo afinado.
1: Es que él es
0: no
1: fino.
0: Afinado, Mauricio. Oye, vamos a la noticia, seguimos con la noticia. Por ejemplo, una noticia que a nadie le importa.
1: ¿Cuál?
0: ¿Se acuerda de ese bloque que teníamos antiguamente?
1: A nadie le importa esta noticia.
0: Exacto, a nadie le importa esta noticia. Revelan que Jorge Valdivia, usted sabe quién es Jorge Valdivia,
1: el ex
0: futbolista de la selección chilena, de Colo Colo y todo el tema, regaló un anillo a su nueva pareja. Están pensando ir a vivir juntos. El ex futbolista había formalizado su relación con Priscila Titi Armenquis. Es una noticia que a nadie le importa.
1: Oye,
0: era bueno ese espacio.
1: No, sí, me gusta.
0: Lo podemos recuperar.
1: Mira, sí, lo vamos a recuperar.
0: Noticia que a nadie le importa.
1: Rosita, ¿cómo está, Rosita?
2: ¡Mijito rico! El Leito. Te mando besitos para las bechoncitas.
1: Que le mande besitos.
0: Sí, Rosita, mira, mientras no me vea en vivo, no me mande besitos y no me diga mi hijito rico. Claro. Se puede llevar un.
1: Ahora. Claro. Un susto.
0: No, y si me ve rico, vamos a tener que mandarle alguna óptica.
1: Oiga, pero,
0: y en este minuto no tenemos ninguna óptica para mandar a las chiquillas.
1: Igual usted es guapo, para que se quede ese día.
0: Ay, Mauricio,
1: guapo,
0: por favor.
1: Pero si la gente lo dice.
0: Por favor, Mauricio.
1: Igual es guapito. Rosita, dígame.
2: Que somos sus admiradoras.
1: Admiradoras, mira.
2: La Rosita Zamorano le manda un besito.
1: Ya. Uy.
2: Rosita.
0: Hoy se está saboreando la señora. No puede ser, pues como me
1: has estado. Mira, lo que haces tú. Porque yo tengo mi voz normal. Este sí. Es mi voz normal. Yo no. Exporto.
0: Hola, Rosita.
1: Yo no.
0: ¿Cómo estaría que yo le dijera, hola, Rosita, ¿cómo estás? Al oído. Oye, y la otra talla que tengo por el tono de mi voz, yeah. En una oportunidad me dijeron que tenía la voz parecida a quién. ¿A qué personaje de caricatura?
1: A Garfield.
0: A Garfield. Hola, Mauricio. ¿Cómo está, Odie?
1: ¿Cómo te
0: vamos a comer unas lasañas o prefieres pizza en el día de hoy?
1: Manuela, ¿cómo está?
2: Llegó mi Leito, el pollo, el imitador de Pollito Fuente.
1: ¿Viste? Mira, sí.
2: La mi gente. Pollito.
0: Pío, pío, pío.
2: ¿Tienes que cantar hoy día también, Leo?
0: No, hoy día no. Sí. Oye, no. Nos va a pillar el jefe, nos va a retar.
1: Ojo.
0: Ya, sigamos con la noticia, ojo, Mauricio.
1: No. Nosotros de repente hacemos unos quiebres en la programación. También podemos hacerlo en la noticia y todo esto. Pero no se me vayan al chancho que, porque el Leito cantó una vez, va a cantar todos los días.
0: No.
1: Espérame.
3: Beso.
1: Diga.
3: Oiga, perdón por el comentario, pero era por mi nieta que se escucha reggaetón, se vuelve loca y no quiere hacer nada.
1: Ya, pues, ¿viste?
3: Ayudarlos por el reggaetón, se pone a bailar en vez de hacer ya, cosas.
1: ¿Vio?
3: Así que por eso hice ese comentario, así que...
1: No, si yo lo entendí. Si yo entendí, por eso que yo tengo paciencia con ustedes.
0: Bueno, quien no entendió fue el jefe, que ya le mandó la carta de renuncia a la señorita Candy. Y todo por culpa de algunos auditores, pues, ¿ah?
1: Justamente queremos comentar que, por su comentario, don Marcelo, en estos momentos está en tela de juicio DJ Candy por la música que está colocando.
0: Qué lamentable, Mauricio. Así aumenta la cesantía en la provincia de San Antonio. Llega a un 8.4%, su nivel más alto del año. La tasa aumentó nada menos que 1.2 puntos porcentuales respecto al mismo periodo del año 2025. Y completó 3 informes consecutivos de alza.
1: Oye, las mujeres, las que tienen más aumento sin trabajar, ¿eh? Ojo ahí.
0: Claro, ahora vamos a quedar con un 8.5 con la Candy. Del 8.4 vamos a quedar en 8.5 con la Candy sin pega por culpa de alguno Marcelo. De nuestros auditores, Mauricio.
1: Marcelo, ¿te das cuenta o no?
3: O sea, disculpe eso, beso. Coloque más reggaetón nomás.
1: No, sí, ya.
0: No, y para mí encima dice reggaetón y no era reggaetón.
1: No, pues no era reggaetón, era una cumbia villero. A lo mejor es reggaetón de campo. Pero a ver, pero dígame, Marcelito.
3: Noticias internacionales.
1: Ah, ya.
3: Cartagena. Estará despejado si es que no llueve. Temperatura mínima la más baja. La máxima la más alta.
1: Adelante.
3: Estará claro por el día.
1: Ya.
3: Oscuro por la noche.
1: Ya.
3: Hará frío si es que no hace calor. Así que abríguese, beso, y por ahora no va a temblar.
1: Ok.
3: Así que, bueno. Chao.
1: Chao, cuídense. Los carnavaleros, ¿cómo está en la ruta, Yoyo, en el Tabo? Los
4: carnavaleros, todos. Buen día, mi Becho, buen día, mi Candy.
1: Buenas tardes, buenos días.
4: Buen día para mi mana y para todas las bellas oyentes. Aquí estoy congelada, con una crisis
1: frío.
4: De columna con hielo.
1: Ah, ya.
4: Así que aquí voy empujando, levantando.
1: Abríguese.
4: Poniendo calor por todas partes y la carnaval apañando ahí al 100. Un besito grande. Hoy día estos fierros y estos huesos
1: vamos.
4: Molestosos se guardan. Mañana tenemos captura, nos debemos a la calle. Así que vamos con fuerza guardándonos este día para poder mañana estar nítidas.
1: Excelente.
4: Un abracito grande a todos. Lo estoy escuchando. Aquí estoy pelando el cable
1: con mi Yoyo
4: el día de hoy. Un abracito grande para todos. Buen día, mi manita bella.
1: Saludos, Yoyo. Leito Roja.
0: Bueno, como estábamos comentando, la tasa de desocupación de la provincia de San Antonio llegó al 8.4% en el trimestre móvil de febrero y abril del 2026. Según los últimos antecedentes publicados por el Instituto Nacional de Estadística, INE, la cifra corresponde al nivel más alto registrado en lo que va de este año. Supera el 7.2% observado en igual periodo del 2025 y confirma una tendencia a la alza que se viene observando desde comienzo de este año.
1: Me imagino que va en
0: imagínate
1: alza.
0: Imagínate, la Candema se suma este porcentaje por culpa de los comentarios.
1: Que la música no le gustó al caballero, pero no solamente a él.
5: Che, ñoñito, ponete un donjona.
1: Antonio Caja.
6: Oye, Becho, te cuento que San Antonio sigue nublado.
1: Sigue nublado. Adelante, presidente. Estudio. Gracias, amigo. Presidente anunció bono de 30 mil pesos por hijo para familias de 80% más vulnerables.
0: No va a faltar el que se ponga a fabricar cabros chicos para los próximos bonos.
1: No, no.
0: ¿Cómo?
1: Ojo, que está dentro.
0: Pero que por eso, pues, si hay que estar dentro del 80.
1: Sí, pero el aporte monetario se entrega para cada hijo que tenga entre 0 a 13 años de edad.
0: Por eso,
1: o sea, hasta los 13 años.
0: Hay
1: nomás
0: que fabricar los que... 30 luquitas no es malo, po, Mauricio.
1: El beneficio busca aliviar la carga económica de la familia con el contexto de la actual situación laboral que tenemos y también crisis. El presidente José Antonio Kast anunció este lunes, en el marco de la primera cuenta pública, le entrega un nuevo beneficio monetario directo a las familias chilenas. El bono por hijo. Por hijo.
0: A ti no te alcanza con ninguno, po.
1: No los tengo carga yo,
0: po. No, pero a lo que voy yo por la edad.
1: Ah, no.
0: Ya supera los 13 años.
1: Claro.
0: El menor ya está.
1: Claro, claro.
0: Estudiando para ser abogado, ya que dijo: no voy a morir de hambre igual que mi padre haciendo radio.
1: No, dijo, no, yo lo.
0: Pese a que cuando cabros chicos, estos les gustaba venir a jugar con nosotros en la radio. ¿Te acuerdas, no?
1: Sí, pues.
0: Que peleaban los dos.
1: Sí, bien,
0: el tuyo con el mío, sí, peleaban ahí. ¿Quién estaba en el micrófono y quién colocaba la música?
1: Estaban en esa edad.
0: Sí, exacto.
1: Seguiremos apoyando a los chilenos que enfrentan estos desafíos porque estamos aquí para trabajar, dijo el presidente Kast. Cuando los precios suben, son familias con menos recursos los que sufren. Ese golpe aún es más duro cuando hay hijos que criar, porque los gastos no pueden esperar, y les vamos a entregar este bono. Presidente anuncia bono por hijo de 0 a 13 años, será de 20 o 30, hablan de 30, otros le hablan de 20. Ah, de
0: yo 30, por las 30 lucas me ofrezco a hacer un par de cabros chicos, alguna chiquilla por ahí. Total, con el sueldo mío más el de ella, yo creo que quedamos como en el 90%.
1: Ay, señor.
7: El locutor de la tarde puede estar al fondo, el que tiene carga. Ah, no, ese es cargante.
1: Marcelito, dígame, ¿qué quiere?
8: Anda, bicho, trajiste la toalla. ¿Vas con Camila o con Joana?
1: Ah, bueno, ya, ok.
8: Oiga, consulta, ¿para todos o los que reciben PGU también o no?
1: Oye, un saludo grande para nuestro gran amigo que está, espera, el César Campuzano, que de antes está, dijo: oye, Bechito, tuvo muy bonita la ruleta del amor, un abrazo grande. Quiero a ver si me saludan al negocio que se llama El Barquito, tiene un parlante inmenso escuchando la Carnaval. Un saludo grande para ellos, que están escuchando siempre Radio Carnaval. Te apoyamos en todo evento, Becho.
0: Mauricio, informaciones. Indaga muerte de peatón atropellado por las ruedas traseras de un camión. El accidente ocurrió ayer en Avenida Chile, donde el vehículo pesado, igual que los que estamos acá, que iba cargado, causó de inmediato el deceso del transeúnte, que hasta anoche no era identificado. La sección de investigación de accidente de tránsito, el CIAT de Carabineros de Valparaíso, se encontraba hasta el cierre de la edición de ayer, ¿cierto? Realizando diligencias para establecer las circunstancias en que el peatón fue atropellado por las ruedas traseras de este camión, como te decía, en Avenida Chile, en Llolleo. El hecho ocurrió cerca de las 16:15 de ayer, cuando el vehículo de alto tonelaje que iba con su semirremolque cargado arrolló al transeúnte unos metros antes de la esquina de dicha arteria con calle Baquedano, donde falleció de forma instantánea.
1: Ayer vi comentarios sobre ese atropello, que es lamentable que haya sucedido también para la familia, ¿cierto?, de la persona que fue atropellada. Y dicen gran parte de la mayoría que es problema de los cruces, que la gente de repente no respeta, llega y cruza, hay problemas con semáforo, no hay algo ahí, hay que ver, analizar algunos temas ahí en los cruces, especialmente en esa avenida, porque también transitan muchos camiones que vienen de la parte interior, posterior, buses también que transitan, el peatón de repente comete errores, los microbuseros, camioneros, etcétera, etcétera, el transporte también comete errores, así que hay que tener mucho ojo, cuidado donde uno de repente cruza, uno llega y cruza en un lugar que no hay un semáforo, no hay una señalización, ay, ¿para qué voy a dar la vuelta entera por allá? Porque allá está lejos el semáforo, voy a cruzar acá.
0: Sí, es que ¿sabes lo que pasa? Es que aparte de ir el camión, lleva un carro.
1: Por eso le digo.
0: Un carro adicional.
1: Entonces
0: quizás ese camión no tenía que estar circulando por esa arteria.
1: Por eso digo.
0: Yo pienso.
1: Hay errores.
0: Porque
1: errores.
0: Tiene que haber pasado incluso con algunas ruedas, y por eso que pasa a atropellar al transeúnte con algunas ruedas por sobre la vereda.
1: Un auditor nos dice, oiga, de 0 a 13 años el bono que va a entregar el presidente, y los que tienen niños mayores de esa edad, no, po.
0: No, po.
1: Si así es
0: de 0 a 13.
1: De 0 a 13 lo dice. El bono para apoyar a un expresidente es grande. Bueno, ese es otro tema. El bono que tiene, tiene nombre eso.
0: Mauricio, mira, nosotros lo que estamos haciendo es dar la noticia de acuerdo a lo que está llegando, correcto. 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
1: ¿ya?
0: Y Líder San Antonio, que de donde a veces nosotros sacamos alguna de las informaciones o los titulares que van apareciendo en la prensa. Seguimos, dígame, con la noticia, ¿no?
1: ¿Tiene otra?
0: A la cárcel envían al último detenido de, ¿ya?, los Cholas.
1: ¿Cómo?
0: Por homicidio y tortura. En total, 8 miembros de la banda que sembró el terror en Cartagena están presos por asesinato, crímenes en que había actuado como sicarios. El grupo estaría implicado en 30 causas penales. Los dos últimos miembros de los Cholas, que era buscado por parte de una asociación criminal acusada de haber participado en torturas, sicariatos, fueron enviados a la cárcel tras su detención el viernes recién pasado en un allanamiento en Cartagena. El fin de semana recién pasado, los imputados con las iniciales FJH C, de 38 años, alias, Mauricio, el Shogun.
1: ¿Shogun?
0: Sí, y JJSG, de 40 años, apodó él, Sidán. Fueron formalizados por distintos delitos cometidos en su calidad de miembros del clan de los Cholas.
1: Cholas, el clan de los Cholas. Una de la tarde, 36.
0: ¿Usted tiene un clan también, po?
1: El clan de la
0: Bechoncita. De la Bechoncita.
1: Día Mundial de la Acción por los Trastornos de la Conducta Alimenticia, una fecha impulsada a nivel global para concientizar sobre estas enfermedades, romper estigma, brindar apoyo a pacientes y a familias. Trastorno de la Conducta Alimenticia. Día Internacional de la Lucha contra Miastenia Gravis, creado por la sensibilizar sobre las enfermedades neuromuscular que tiene cada persona a veces.
0: Yo, bueno, soy muy cercano a esa enfermedad, pues. Recuerda que hace ya un poquito más de un año,
1: ¿ya?,
0: es la enfermedad base que tiene mi padre en la actualidad.
1: Ah, mira.
0: Ya, entonces voy, o sea, más que hacer un llamado, una recomendación a todos nuestros auditores. Esta es una enfermedad que en la práctica antiguamente no era muy conocida.
1: Me imagino.
0: Ya, era común, pero no conocida. ¿Y cuáles son los síntomas iniciales? Para que estén atentos, en especial en personas sobre los 60 años.
1: ¿Ya?
0: Inicialmente se tienden a, no a jorobar, pero sí como a bajar el cuello.
1: El cuello.
0: ¿Ya? Lo otro, inicialmente se caen los párpados.
1: Mira.
0: Tú, por más que quieras levantar el párpado no lo puedes levantar de los ojos.
1: Mira.
0: Inicialmente a lo mejor puede ser un solo párpado, después se suma el otro, y eso ya es una de las señales de la miastenia gravis, que es precisamente la desconexión del sistema neuronal con los músculos del cuerpo.
1: Mira, mira, ¿ya? Qué interesante.
0: Entonces, ¿por qué es tan importante? Porque también asocia a músculos respiratorios. Recordemos que los pulmones también actúan por músculos. Como te decía, lo del cuello, también está tiene músculos, y al tender a irse la cabecita un poquito hacia abajo, ¿ya?, o bajarse un poco el cuello, ya se tiende precisamente a complicar el tema respiratorio. Ya. Así que son cosas bastante importantes que hay que considerar, y especialmente que hoy es un día donde el Congreso, ¿cierto?, en Chile y todo el cuento está hablando de esta enfermedad.
1: Gracias, Leito.
0: Miastenia gravis.
1: Muy bueno el datito que nos entrega, una información que bien vale la pena escuchar.
0: Y ojo, y sumamente importante, la única forma de tratar esta enfermedad es a través de corticoides y con supervisión médica.
1: Ok.
0: Entonces, cuando uno tiene los síntomas, antes que esto se agrave, porque cuando se agrava, porque uno no tiene información certera del tema, uno tiende a ir al oculista, porque se te cayó el párpado y uno dice, ah, este es un problema de la visión, un problema de los ojos, y no. Y son los primeros síntomas de la miastenia, y en este caso lo tiene que tratar un neurólogo especialista en el caso.
1: Excelente.
0: Y la idea no es perder tiempo para que no pase a mayores y poder atajar la enfermedad.
1: 20 minutos nos separan para las 2 de la tarde. Se viene partido amistoso este martes 9 entre República del Congo con Chile por el brote de ébola de la que azota en el sector de África. La Federación Chilena trabaja para ver el partido, si se juega o no se juega. Vamos a tener otro amistoso también, así que vamos a ver qué va a pasar. En el fútbol están preparándose todas las selecciones para el Mundial, donde Chile no va a estar. ¿Nos vamos, Leito, a almorzar?
0: Ah, pero otra? Vamos como a una noticia, pues.
1: ¿Tiene
0: ¿Se quiere ir al tiro? Sí, sí, claro. Es una hambre. Noticia importante.
1: A mí me dio Mauricio. Hambre.
0: Es muy importante.
1: A ver, cuénteme.
0: Santo Domingo abrirá sus puertas al universo en el 5º Congreso Nacional de Astronomía. La Fundación Parque de la Ciencia será escenario de un encuentro que reunirá a docentes, académicos y estudiantes divulgados, ¿cierto?, en Chile. La astronomía volverá la mirada hacia la provincia de San Antonio entre el 1 y el 3 de junio en Santo Domingo. Será sede, como te decía, del 5º Congreso Nacional de Educación Astronómica, una actividad que reúne a profesores, estudiantes y pedagogos, ¿cierto?, y investigadores respecto al tema. Yo no sé si hoy te diste cuenta, pero yo, para hacerte franco, primera vez que me doy cuenta, cuando iba camino al trabajo, a eso de las 8:30 de la mañana, me percaté que en los cielos estaba la luna llena.
1: Ah, sí, andaba en un sector que se veía.
0: Se veía la luna llena, que uno por lo general la ve durante la noche.
1: Exacto.
0: Pero se alcanzaba a ver, previo al horizonte, ¿cierto?, la luna llena. Hay muchos fenómenos astrológicos que se van a provocar precisamente dentro del mes de junio. Así que todos los amantes de la astronomía, buscar información, porque van a haber fenómenos bastante entretenidos y bastante bonitos que quizás se puedan apreciar en nuestro país, siempre y cuando los cielos estén despejados. Mauricio, sí, a mí también me dio hambre.
1: A mí ya me dio hambre.
0: ¿Qué se viene enseguida?
1: El Latido Ranchero.
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1: Corta, Candy, tengo hambre.
0: No, si la Candy la despedimos.
1: Ah, de veras.
0: Sí, acuérdese.
1: Por la mala programación.
0: Sí.
9: 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Es la hora.
10: En su Radio Carnaval son las 13 horas con 44 minutos.

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0: estamos al 100, primo.
1: Esta es la hora.
2: En la Carnaval ya son las 14 horas con 31 minutos.

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3: Esta es la hora.
4: En su radio regalona ya son las 15 horas con 3 minutos.

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0: 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Buenas canciones.
1: Ay,
2: Fonsi.

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2: Esta es la hora. En su radio regalona ya son las 15 horas con 30.

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4: Esta es la hora.
5: Esta es la hora en la Carnaval, 16 horas con 3 minutos.

0: grandes eventos. ¿Qué más?
1: El número one. Relájate.
0: Ya, tú, Panchetti, Scott.
1: Ya. Adelante, buenas tardes. Buenas tardes, señoras y señores. Voy a saludar como Marcelo. ¿Cómo están ustedes? Gusto de saludarles. Bienvenidas y bienvenidos al Estelar de la Radio Carnaval FM en este martes 2 de junio. Son las 4 de la tarde ya con 14 minutitos. 4 de la tarde, 14 minutos. Tarde de martes, está fresco, ¿ah?
2: ¿Eh? ¡Y vos!
1: Me refiero que no hay.

0: 6 de la tarde, nuestra programación habitual con saludos, con canciones. Aquí estamos para pasarlo bien, aquí estamos para echar la talla, aquí estamos para que usted sea el protagonista de este programa. Está Luis Felipe, nuestro móvil, nuestro reportero, recorriendo las principales arterias de la región de Valparaíso para contarnos lo que sucede. Por supuesto, a esta hora de la tarde vamos a tomar en un ratito más contacto con nuestro móvil. Hay información también ahí en la calle. Está la Inter Rojas en la producción, está DJ Chetumé, por supuesto, en la música, aquí en los controles, Jan Holguín, en nuestras redes sociales, en el contacto con ustedes, nuestros queridos auditores, en el más 569-9965-4783.
1: Hola, compadrito.
0: Hola.
1: Llego tarde.
0: No, estamos aquí. ¿Ah? No, estamos aquí de tempranito. Ustedes saben que yo, 8 de la mañana, ya estoy aquí en la
2: peguita. ¡Buena, compadrito! ¿Cómo está, compadre?
0: Compadre.
2: Oye, usted sabía por qué estaba temblando mucho, ¿no?
0: ¿Por qué?
2: Usted sabía por qué está temblando, ¿no?
0: ¿Por qué, señor?
2: Porque el sábado tienen que trabajar. ¡Estúpido!
0: No, yo ya no. No. Ya no trabajo los sábados. Volvió el turno del sábado a su dueño. Los sábados siempre fueron de becho. Los sábados siempre fueron de becho. Así que ahora no se lo recibo de vuelta, pero ni cantando.
3: Buenas tardes, Diego Jan. Hola, buenas tardes. Bienvenido al programa.
0: Muchas gracias. Ustedes, bienvenidos.
3: Estamos preparando la olla de nuevo con las pototinas.
0: Ay, no me digan nada, compadre.
4: Hola, Gianni Guachini. Oye, me dijeron que tú eras el experto. ¿Cómo se hace el navegado?
0: Clavito de olor, naranja. Ay, ya. Y estaríamos listos. Oye, hay un. Sí, efectivamente, ahí está trabajando. Nuestro móvil está recabando la información para contarnos lo que sucede en Forestal. Me dice el Edu que hay un incendio ahí en Las Heras, en el sector de Forestal, en Viña del Mar. Efectivamente, vamos a tener todos los antecedentes en breve con nuestro móvil, por supuesto, nuestro reportero Luis Felipe Vera Leal. Le saludamos con harto cariño en esta tarde de martes. Le invitamos a que se comunique con nosotros también a través de nuestro WhatsApp, el más 569-9965-4783. Nos puede escribir también, si gusta, en nuestro Instagram, radiocarnaval.cl. Nos puede seguir también ahí en el Instagram radiocarnaval.cl. Ya tenemos publicación ahí de Tóquelo al Tirito, también en nuestro Facebook Radio Carnaval FM. Pero lo más rápido, lo más cercano, su mensajito de voz aquí en nuestro WhatsApp, el más 569-9965-4783.
5: ¡Corre por Luis Felipe!
0: Está llegando a la zona del incendio ya, Luis Felipe. Vamos a tomar contacto con él en breve. Son las 4 de la tarde con 18 minutos. Muy buenas tardes, querida familia carnavalera. Bienvenidos al Tóquelo al Tirito.
6: Que la gente se le va

0: Buenas tardes.
1: Aquí en la altura de antes de llegar a Santa María, en la curva, chocó una moto con un camión tres cuartos. Ojo, se está formando el taco, dirección Viña del Mar.
0: Ya, perfecto, precaución ahí en la avenida España entonces.
1: No ha llegado ni carabinero, ni ambulancia, esto
0: vale.
1: Fue recién nomás.
0: Ni el móvil de la radio. Ya va el choque.
1: No ha llegado ni carabinero, ni ambulancia, esto fue recién nomás.
0: Ni el móvil de la radio, pero ya va. Va llegando. En breve nos tiene más antecedentes de la noticia ahí Luis Felipe del choque.
2: Oye, si Luis Felipe no va a ir al incendio.
0: ¿Cómo que no? Si bien.
2: Va a ir, anda dando vueltas por los kioscos, por los negocios, anda preguntando por los sobres.
0: Por
2: los
0: anda láminas.
2: Desesperado.
0: Anda buscando láminas.
3: Ya, compadre Luis Felipe, elija dónde va. ¿Va a forestar o va al paraíso? ¡Uy!
0: Ahora no sabe qué hacer Luis Felipe, no va a ir a ninguno.

0: Felipe está cociéndose los huevos, ¿no? No. Es que dijo que no han portado. Y quiere comer huevo duro.
1: Para todos los... Para todos los mal hablados que dicen que nuestro móvil no hace la pega, vamos a tomar contacto de inmediato con Luis Felipe Vera Leal, nuestro reportero, que tiene dos informaciones. Ya lo decíamos, uno de nuestros auditores, Jorge Padilla, también nos comentaba de un accidente en la avenida España. El Edu también nos informaba de un incendio en el sector de Forestal, en Las Heras, esto en Viña del Mar. Completo informe a esta hora de la tarde con todos los antecedentes. Nuestro móvil desde la calle, Luis Felipe Vera Leal, ¿cómo te va? ¿Qué tal? Muy buenas tardes, Luis Felipe.
2: Así es, Gianni Panchetti, ¿cómo te va? Buenas tardes, a esta hora damos cuenta de un accidente de tránsito en la avenida España, pasada la curva Yolanda en dirección hacia la ciudad Jardín. La colisión de un camión tres cuartos con una motocicleta está generando alta congestión vehicular. Dos unidades del Cuerpo de Bomberos de la comuna de Valparaíso en este punto antes señalado, repito, avenida España, pasada la curva Yolanda en dirección hacia la comuna de Viña del Mar. Afortunadamente solo daños materiales, no hay personas lesionadas, por lo tanto se ha desmovilizado una unidad del Cuerpo de Bomberos de Valparaíso, situación que por supuesto genera alta congestión vehicular en el sector. Por otra parte, Gianni Panchetti, un incendio de carácter estructural a esta hora está afectando una casa de material ligero en la parte alta de Viña del Mar, específicamente en el sector de Forestal, Las Heras con Aptao. Es por ello que tres unidades del Cuerpo de Bomberos de la Ciudad Jardín se han movilizado hasta dicho punto. Repito, Las Heras con Aptao en el sector de Forestal. Un incendio de carácter estructural de proporciones, según lo que informa la central del Cuerpo de Bomberos de la Ciudad Jardín. A esta hora, la recomendación es dar paso a los vehículos de emergencia que se dirigen hasta este punto de la comuna de Viña del Mar.
1: Gracias, Luis Felipe. Completo informe entonces sobre el accidente en la avenida España y también este incendio entonces que movilizó al Cuerpo de Bomberos de Viña del Mar hasta el sector de Forestal, específicamente en calle Las Heras. Gracias, Luis Felipe, por la información. Gracias, Luis Felipe, por la noticia. En cualquier minuto retomamos el contacto con nuestro móvil para que nos entregue más antecedentes sobre lo que está ocurriendo a esta hora en las principales arterias de la región de Valparaíso.
3: Y una vez más,
4: oiga, nunca he escuchado tanto tiempo hablar este gallo.
1: Y de corrido, ¿ah? ¿Eh? Y

0: raro que los bomberos no digan ululando, ululando. 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

0: 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Esta es la hora.
1: Esta es la hora en la Carnaval, 16 horas con 35 minutos.

0: ya 20 minutitos para las 5. 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Con nosotros también a esta hora de la tarde. Son las 4:43, más 569-9965-4783. Nuestro WhatsApp.
1: Es como una botillería. Te va y lo tienden al tiro.
0: Efectivamente, efectivamente. Es como una botillería. Usted va ahí y compra el jarabe y queda pero listo. Queda Four Fly, Four Fly, Four Fly.
2: Buenas tardes, amigo Manchetti.
0: Buenas tardes.
2: Quisiera mandar un saludito ¿ya? para todo el personal que trabaja en el Tropical Sur.
0: Perfecto.
2: Ruta 68 a la costa.
0: Ok.
2: Y en vale. especial a mi amigo Che.
0: Che, anda, Che. Un saludito especial al Che y a todos los muchachos, ¿viste? Que trabajan en la ruta 68. Claro, ruta 68 a la costa, ahí en el Troncal Sur, ¿viste?
3: Hola, Jenny Panchetti, sigue para el San Antonio, quería pedir ese temita. Chao, Jenny Panchetti.
0: Ese temita, ya nos envío una foto, a ver, de... ¿Qué dice? Ah, de Aventura. Perfecto. Obsesión, muy buena, oye, muy buena esa canción. Hola Yanni, un abrazote, un temita si se puede, por favor, de Camilo Sesto. Isabelita Abrigo, un abracito para ti, gracias Isabelita. Hola Yanni, ¿cómo estás? Yo bien, buenas tardes. Oye, ¿le puedes dedicar, por favor, una canción al eléctrico Nicolás Aldair? El eléctrico Nicolás Aldair, regálale una canción, por favor. Mira que hoy día la señora lo llamó pa' puro retarlo y está más preocupado. Bueno, le dedicamos una canción entonces al eléctrico.
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0: Nicolás Aldair. Superman.
5: Y vos.
0: Yo no tengo nada que ver en esta canción, ¿ah? ¿Eh?

0: Super Yanni, Super Yanni, Super Muffin Man.
1: Seguro, a mí me mandan a pasear al perro. Seguro, a mí me mandan a la veterinaria con el perro. Ya, con eso nomás te digo todo. No quiero seguir. Faltan 11 minutos para las 5 de la tarde, 11 minutitos para las 5. Aprovechando el tema, Cevita Díaz me dice: buena, Yanni, mándale un saludo a todos mis colegas, los eléctricos, que día a día luchan por tener la mejor energía de Chile. ¡Ajá! A todos ustedes, dice, y todo Chile, un temita, si se puede, por favor, el mix del grupo Tamer. ¡Ah! Estaría bueno, ¿ah? Estaría bueno. Yo creo que en estos 15 años que llevo haciendo el toque o el tirito, nunca hemos tocado el grupo Tamer un día martes a las 5 de la tarde, así que sería muy bueno.
2: Amigo Yanni, no sea tan autorreferente.
1: Pero si esa es la canción, pues, mi hijo lindo.
3: ¡Suma el compadrito Yanni!
1: ¿Ustedes han visto el viral ese donde sale la señora y dice: yo no soy nada material de los... ¿Lo han visto, no?
4: No, porque hay al revés. El perro lo saca a pasear a él.
1: Claro, a Juan Carlitos.
5: Ya, compadrito, que no es de la
1: S. Ya, no, tranquilo nomás,
6: viejito. ¡Ay, la preca, Yanni Fantetti!
1: A ver, ¿qué pasó?
6: Antes de llegar a 5 medios, dirección... Quilpué.
1: Ya.
6: Antes de llegar a Miraflores, okay. Congestión.
1: Ok, perfecto. Vale, muchas gracias. Nos envía ahí imagen del taco. No sabemos lo que pasó, pero hay congestión a esta hora de la tarde. Camino Internacional.
7: Oiga, ¿se acordó del Tucuquere con esta canción?
1: ¡Oh, compadre, Tucuquere, pues!
7: A todos pájaros de un tiro.
1: Sí.
8: Bueno, güey, John Blay, thank you, que te pluma. Le manda salud. John Blay, que te pluma. Thank you.
1: ¿Qué será de mi compadre Lorito ahí en el No Me Olvide, oye, en Olmué? Lo vamos a ir a ver un día, tengo ganas de pegarme una arrancadita por eso.
9: ¡Oh, vale, pues, pariente, por la recanilla!
1: ¡Mi viejo perro!
9: Gusto escucharlo de nuevo, ojalá que este programa sea pero espectacular, weón. Nos riamos bastante, conversemos, hicimos la talla,
1: para eso estamos, para eso estamos, claro.
9: Un gran abrazo con mi amigo,
1: sí,
9: a usted y a todos los que están ahí a cargo del programa, ese DJ Irajetumé.
1: Con Chetumé, no, DJ Chetumé se llama, DJ Chetumé se llama.
9: Y a toda la gente que de la radio linda, esta radio de la carnaval. Un abrazo del pariente y aquí andamos en la nave andamos.
1: Me hiciste llorar, estoy llorando de esta tribuna.
9: Escuchando la radio.
1: Déjale, estoy llorando.
10: Oiga, pariente, te podría poner la canción de Jennifer Maulin. Yo y estamos bajando a la carretera, por favor. Gracias, pariente.
1: Claro, pues. No hay ni. Oye, que guste esa canción, ¿eh? Llueve y está mojada. Está mojada. La carretera. Es buena esa. Llueve y está mojada. La carretera.
11: Hola, Yanni.
1: Hola.
11: Yanni, aquí tu despachador 000.
1: Ya.
11: Informando de accidente en la avenida España. Ah. En la curva de Yolanda.
1: Sí. Ella lo informó nuestro móvil. ¿Ah? Por favor, no le estén quitando la. No le estén quitando protagonismo ni le estén quitando la pega.
11: Se aproximan dos unidades de bomberos, ambulancia y ya. Carabineros.
1: Perfecto.
11: También
1: perfecto.
11: Hay gente mirando.
1: Sí.
11: La familia mirando.
1: Como usted.
11: Eso es todo el despacho.
1: Vale.
11: Adelante, estudio.
1: Adelante, estudio.
12: Buenas tardes, Yanito. Qué gusto saludarte. Por acá te saluda el Osito en Renca. Estamos sintonizando por la aplicación.
1: Perfecto.
12: La Radio Carnaval. Quisiera saludar a toda la gente que está sintonizando esta bella programación, esta bella radio.
1: Ah, qué lindo.
12: Quiero escuchar un tema de Los Peregrinos del Amor llamado La Quiero Olvidar.
1: La Quiero Olvidar.
12: Espero que tenga una buena tarde, todo tu público, toda tu gente.
1: A ella.
12: Hace un poquito de frío para acá por Santiago. Bendiciones, de acá Losito en Renca.
1: Vale, Osito. Quiero olvidarla a ella. ¡Oh! A la del litoral, no me di. Y que tampoco duró ese amor, compadre. ¿Pero qué le pasó?
13: Oye, hace rato que no escuchamos el grupo Nietzsche, ¿no?
1: El Nietzsche.
13: Podemos ponerlo.
1: De ayer,
9: pues. A la hora que se mojó la carretera, plantearon puro borrazo que quiero abajo y las patas para ahí en el bus. Pues.
14: Oye, bobo, ese no es el oso que le anda mordiendo el micrófono a Luis Felipe.
1: Hola, Yogi.
15: No, que no llueva, que no llueva, que todavía no pongo el techo.
16: Allá lejos, allá lejos, como cantante. Soy Juan Locutor.
1: Sí. Gracias.
9: Y Yanni Fantetti se está refiriendo a mi compadre Matito Quiró, el viejo de los perros sobre el que andaba paseando los perros.
5: Buen amigo Gianni.
1: Hola.
5: Oiga, es la mea escopeta que se gasta con un puro tiro matona, calla de pájaro, oiga,
1: no me
5: con
1: diga.
5: El tema buena Superman.
1: Pa' que vea, pues viejito lindo, pa' que vea. Pa' que se pi, dijo el otro. Ya, aquí está.

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9: Esta es la hora.
10: Esta es la hora en su Radio Carnaval, 17 horas con 7 minutos.
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0: excelente, maravilloso.
1: Hola, hola, hola, Gianni. Hola. Hoy, Gianni, ponete fama 5 horas y la sigue.
0: Hoy, la sigue, claro, y no aparezco hasta el viernes. Oye. No, Mejir, tampoco, no podemos gastarnos todas las balas.
2: 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Chupa que chupa.
3: Oye, Gianni, salió Rocky 12. Allá en Quintero la firmaron. Así que ayer le sacaron la recompensa, compañero. Le dieron la mesa a salsa en la casa.
0: Hasta ahí no llegamos, compadre.
3: Bueno, yo, eso le vas a aportar. Andás tratando de sinaca. Ah, todo por la culpa de su compadre, Chetumé. Puta, preste el amigo, moño.
4: Oye, está buena la música.
0: Muy bueno el grupo, también lo escuchamos parejito y enterito sin interrupciones. Sí, están haciendo trabajo, nosotros estamos publicitando incluso las obras, los trabajos que se están realizando ahí en el camino internacional, por eso la congestión a esta hora de la tarde.
2: En los 42 años de radio de Gianni Panchetti, primera vez que escucho el mix también un día martes. Y en vivo.
0: 42 años de verdad. 36 nomás. 36 nomás. 36.
5: ¿Qué pasaste, Gianni, con esos tamers?
0: Oye, bueno.
5: ¿Qué pasaste? Bueno. Acá del Cerro Mariposa, aquí bueno, bailando.
0: Buena, buena.
5: Y estoy grabando, limpiando la cocina y aprovechando ya de escuchar tu gran música.
0: Excelente.
5: Gianni, buena. ¿Te pasaste?
0: Buena, buena. Es de los míos. También tiene que hacer las cosas en la casa. Es de los míos. Hola, buenas tardes, Gianni. Quiero dar una visita. Me acabo de encontrar una perrita pug aquí en Santa Elisa, Cartagena. ¿Ustedes me podrían ayudar dando la información? Claro, si a alguien se le extravió una perrita pug. La encontró Estrellita ahí con la Kenita de Cartagena en Santa Elisa, Cartagena. Cualquier cosa, si a usted se le extravió una... perrita, marca Pug, dijo el guaso, de raza Pug, pueden contactarse al más 569-7195-0220. Ahí está, se encontró entonces esta perrita Pug. Cualquier información pueden llamar ahí a ese número, ¿vale?
2: ¿En qué momento los vamos con el Munro, compadre?
0: Moon, la vuelta de comerciales. A la vuelta de comerciales. Saludos a Andrés Holguín, liquidadora todo barato. Liquidadora todo barato. Oye, en un sobre le salió Mbappé, Cristiano Ronaldo, Messi, todo lo... Oye. Bueno, muy bueno. Muy buenas tardes, compita. Aquí escuchándolo en un colectivo. Voy a mi casita a... Y usted hay que hacerle una hoja sola para usted en el álbum para que aparezca la guatita.
6: ¡Estúpido!
0: El más flaco, Alejandro de la María Mercedes de Villa Alemana.
7: Yanito, hoy día póneme la enterita, por favor. Ayer no me la alcanzaste a poner ni después de la radio no me la quisiste poner.
0: No me alcanza porque es muy larga la canción. No,
7: ahora sí ponémela durante el programa todita, por favor.
0: No me alcanza.
7: Soy el que más tiembla.
0: No me alcanza, Sinaca. Hola, Gianni, ¿puedes mandarle, por favor, un saludo a mi mujer, Joana, con un temita? ¿Podría ser, por favor? Pero claro, pues. Pero por supuesto que sí, pues. Póngala ahí qué canción quiere escuchar, si para eso estamos. A ver, ¿qué más tenemos por acá? Hola, ¿qué tal, Gianni? Desde Cartagena, quinta región, escuchando tu programa y enviándote aquí un WhatsApp. Quiero escuchar un temita de Tito el Bambino. Esa que dice, tu cama huele a mí, no a ti, eso. Ya, tóquela al tirito, pero por supuesto, compadre. Hola, don Gianni. Hola, don Pepito. Hola, don José. Hola, Pablito, está ahí. Dice, quiero pedirle un saludo, por favor, a mi nieto, Benjamín, que estuvo de cumpleaños ayer. Oye, que lo viene a saludar hoy día. Puta, el tatita. Oye, el tatita Pablito está ahí. Ya, no hay un problema, pues quiere saludar al nieto Benjamín, que estuvo de cumpleaños.

0: Muchas felicidades, Benjamín, hoy en el día de tu cumpleaños. Estuvo ayer. Hagamos como que este saludo lo mandamos ayer, tuvo de cumpleaños. Feliz cumpleaños, hoy lunes 1 de junio. Te saludamos, Benjamín, de parte de tu tata, que te ama con todo el corazón, y de tu familia, que te quiere mucho y que hoy día te celebra tu cumpleaños, ¿ya? Así que muchas felicidades para el Benjamín Tirin Tintín de parte del tatita Pablito Stein, y también, por supuesto, de toda la familia que lo quiere mucho y que le desea lo mejor hoy en el día de su cumpleaños. ¡Feliz! Ahí estamos, feliz cumple, Benjamín Tirititín. Ya, a ver. Ya. Juan Carlito me dice, compadre, sería todo, hasta mañana. Ahora llegaré a la casa a mandar que me cocinen. Si quiere, le enseño cómo se manda en la casa.
1: Estúpido.
0: Ya, te quiero ver. Ya, compadre, cuando pase a buscar a la señora, ya, cuando pase a buscar a la señora a la pega y vaya con ella ahí en el furgón, me escribe para decirme lo mismo. Besitos, amiguito Yanni. Aquí estamos conectados, 95.7 desde el Quisco. Elicer, ya se pone heladito esta hora en el Quisco a abrigarse. Eli, cariños para ti, cariños a Elicer. Me dio pura sed, compadre Yanni. Gracias por el mix del grupo Tamer. Se pasó, estuvo espectacular. Estuvo bueno. Ay,
2: espérate,
0: ¿cómo
2: que una perrita
0: pug?
2: ¿Esta cuestión no
0: sirve
2: en chico para sentarse?
0: No, ese es un puff. Si a alguien se le perdió una perrita pug en Santa Elisa, Cartagena, la tienen en el 9-71-95-02-20.
3: ¡Cuánto diablo! Perdiste la marca del caballo, creo que te va a dar la batería. Están dibujándole el perro. Si lo guardió, los perros no tienen marca, tienen raza, hombre.
0: No tienen mano.
3: Creo que te va a dar con los guados.
0: No es de más, yo pensé que era de marca, puc, era de marca.
4: Hace poco uno lo sacó a pasear el perro.

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2: Esta es la hora en su Radio Carnaval, 17 horas con 36 minutos.

minutos faltan ya para las 6 de la tarde, 20 minutitos para las 6 aquí en el estelar de la carnaval. 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Saludos a todos los muchachos también que nos escuchan todo el día aquí en el Mercado de San Antonio. 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Ya venimos con los últimos saluditos, tarde estelar.

0: calor. Ya nos estamos preparando para la oncecita. Sí, va a ir a pasar a comprar el pancito, va a tratarme.
1: Hola, Janito. Buenas
0: Hola, mi
1: tardes,
0: amor.
1: Cariño. ¿Cómo estás tú?
0: ¿Cómo estás, cariño de otro?
1: ¿Qué de tu vida, mi vida? Te escucho todos los días, mi amor.
0: Ah, muchas gracias.
1: ¿Cómo estás?
0: Yo bien, Regi, estupendo.
1: Oye, papito lindo. ¿Ah? ¿Tú puedes hacer un saludo
0: ¿Ya?
1: de cumpleaños?
0: Claro.
1: Para mi tía Raquelita.
0: ¿La tía Raquel?
1: Poblete Yáñez, que hoy cumple 103 años.
0: ¿103 Imagínate. Años? No te puedo creer.
1: Mi viejita linda. Así que, de parte de toda la familia Poblete.
0: ¿Ya?
1: Ahumada para ella.
0: ¿Ok?
1: Ella vive en Loquillay, en el Valle Bargamarca.
0: ¿Ya? ¿Mm? ¿Ok?
1: Claro, también, de parte también de su familia.
0: ¿Ya?
1: Hogar de Poblete.
0: ¿Ya? ¿Mm? Perfecto, claro.
1: Por favor, y cántale el cumpleaños feliz, ponle el cumpleaños feliz.
0: Bueno, lo aburré un poquito, dura 7 minutos el audio, entonces... la Riciendo me mandó un audio, me mandó un podcast. Pero vamos a seguir escuchando.
1: Y una canción bonita de la madre. ¿Ah? Ah. Si es tan amable usted, mi vida.
0: Sí, sí, sí.
1: Voy a ver si puedo grabarlo.
0: Ya.
1: Claro, mi amor.
0: Ya.
1: Ya, estoy bien, un besito.
0: Ya, amor.
1: Pero antes te quiero mucho, mi carito bello.
0: Yo también, mi amor, sí. Harto cariño.
1: Sí. Oye, de su sobrina, po.
0: Ya.
1: Que la ama, Lisette.
0: Listo, pues.
1: Ya, papito lindo.
0: Ya.
1: Besos.
0: Vale.
1: Gracias, mi vida.
0: Listo.
1: Te estoy escuchando.
0: Gracias.
1: Adiós.
0: Gracias, gracias, gracias, gracias. Saludamos a la tía Raquel. Oye, me dice el Reset que es la única tía que le va quedando por parte de papá. Así que le quieren enviar un saludo grande y cariñoso a la tía Raquel. ¡Ay, cuando la conocí a Raquel! 103 años. 103 años. Está cumpliendo.

0: Muy bien, 103 años, felicidades a toda la comunidad ahí del Valle de Marga. Marga les saluda hoy en el día de su cumpleaños.
1: Yanito, 103. A todo esto, a no contarte hoy día, ¿cómo te fue ayer con el helicóptero, con las chiquillas?
0: Uy, papito, no me digas nada. No tenía dónde aterrizar después.
2: ¡Hola, amigo! ¡Jenny, aquí Regín! ¡Ese audio parece Nuevo Testamento! ¡Regín!
0: Sí. La idea es que envíen audios, no podcast, por favor, al programa, y ahí andamos impecable. Saludos a Josecito Álvarez Riquelme, un abrazo grande, Josecito, gracias por la sintonía, querido amigo, muchos cariños para ti, gracias por estar acá. Buenas tardes, Yanni, que entretenido siempre su toque, el alterito, puede ser un temita, por favor, el weón de las panties. es buena, la come hombre se llamó, ¿no? Es buena.
3: Amigo Bachetti, muy buenas tardes por acá.
0: Era Don Erwin.
3: Amigo Patito Quiroz, y a toda la audiencia de Radio Canadá, los conductores, mi amigo Zamber, mi amigo Manito. Jenny Jamella, todos los que hacen deporte amateur en la Quinta Región.
0: Vale.
3: Amigo, con su permiso, quiero darle las gracias a toda esa gente linda que me ha saludado, porque fui homenajeado por estos 16 años que llevo trabajando en el deporte amateur como narrador deportivo de Torres Cancha. Gracias a todos ustedes. Esto no sería posible si no es por ustedes.
0: Sí, claro.
3: Y les voy a decir una sola cosa.
0: Dígame.
3: Seguiré trabajando por el deporte amateur para llegar a sus hogares, a todos los campos deportivos y como siempre, gratuitamente. Amigo mira, mío, un abrazo. Hasta pronto.
0: Toma, ahí tení el futuro concejal de Glorias Navales. Toma. ¿Qué me decís? Ahí tení.
4: Jenny, buenas tardes. Bueno. Oye, ¿me puedes saludar para mi cumpleaños, por favor? Para mi cumpleaños, ¿me puedes saludar?
0: No hay problema. ¿Cuándo es? ¿Cuándo es su cumpleaños, Carlito? Hola, mi niño, gusto en saludarte. Ustedes me alegran el día, me río tanto, son buena onda. Y tú, el mejor animador. Muchas gracias. Felicitaciones, después te queremos en Villa Alemana, dice, de concejal. Ah, mira, ya. Oye, y me envía unas fotos aquí. Qué lindo, mira, me envía varias fotografías. Estuvo en el encuentro de el presidente en Villa Alemana. Sale ahí. Oye, tremenda foto, mira, con el presidente, oye. Con el presidente. Y Ricardo, ¿no se sacó una foto con el presidente?
5: Estúpido.
0: Sale con el presidente, con el mayor de carabineros. Mira, con el alcalde. Oye, buena foto con el delegado Manuel Millones, con la diputada Barqués. Mira, quien te viera y quien te ve, Ricardo Alberto. Antes te andabas tomando fotos con la senadora Allende, ¿te acordás? Y ahora con el presidente Caso. Lo que hace el amor.
4: ¿Cuándo es? En agosto 23.
0: En agosto, no hay problema. Yo lo dejo anotado el cumpleaños aquí para agosto.
2: ¿Cuándo decir el Juan de la Patti? Yo lo dije.
0: Esa es la canción que pidieron. Oiga, compadre Yanni, mándele un saludo, por favor, a los maestros electricistas del amigo Giovanni Guerrero, que dejen bien puestos los cables, por favor. Listo, un recado a los electricistas, que no se les pele el cable y dejen bien hecha la pega, por favor, al Gualo, Paulino y Nelson. Andan tiritando después del triunfo de Granizo en primera. Saludos. Oye, bueno, eléctrico te gastáis, Joania. Mira, el amigo Gualo, Paulino y Nelson. ¡Ay! Oh, saludos a los chiquillos ahí.
6: Roberto, la mejor foto que teníaste fue una que se tomó conmigo aquí en la micro.
0: Yanni, ¿puedes repetir, por favor, el aviso del perrito? Dice, nadie me ha hablado. Ah, seguramente la dueña del perrito no. Claro. Le va a andar buscando el perro, no creo que esté escuchando la radio. Pero si a alguien se le perdió a una perrita Puck, la tienen en Santa Elisa, Cartagena, en el 9-71-95-0220.
7: Muy buenas tardes.
0: Sí, buenas tardes.
7: Quiero mandar un saludo a todos los vectorianos.
0: Ya.
7: Por este gran triunfo que fue el domingo allá en Rancagua.
0: Sí,
7: y
0: sí.
7: Y toda
0: sí,
7: esa gente que viajó a Rancagua.
0: Claro.
7: Grande el Air Force. El capo de la Quinta Región. Ya, Yanni, ¿ustedes también ganaron la Católica?
0: La Católica. ¿Cómo le fue a la Católica el fin de semana? Sí, 3-0 ganó, ¿no? 3-0 ganó. Aguachipato parece. Ya, faltan 6 minutos para 6 de la tarde. 6 minutitos para 6. Aquí en la radio Carnaval FM en este...

0: Pablo Fernández?
1: ¿Qué? ¿Qué pasó?
0: Sí, la abuelita de 103 años. ¿Sí? ¿Está tomando las pastillas de don Pablo Fernández?
1: A puro noni con colágeno, hijito. A puro noni y colágeno. 103 años la Raquelita. Felicidades para él. ¡Qué linda, ¿no?
2: Y se juntan.
1: Ya, bueno, nos vamos. Gracias por la sintonía. Siga con nosotros. Ya vienen Viña, Datitos al Día. Buena música en San Antonio a las 7. El regreso a casa.
3: Joven Lalo Órdenes pregunta si tiene WhatsApp la abuelita 103 años.
4: Eres mi amor, eres mi sol, así decías.
1: Pero mentira. Saludos, Joven Lalo. Ya, nos vamos. Gracias. Hasta mañana. Linda tarde de martes. Que lo pasen bonito. Chao, familia Carnaval.

0: si alguien necesita colágeno, que hable conmigo. Igual, disculpa, ya que estoy comiendo con un empanado.
1: Estúpido.
2: ¿Igual
1: es secreto?
2: ¿No ni culo ajeno?

0: durar de nada. Oh, Dios, que dura y poco, oye.
1: Mañana vuelve el simpático.

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0: Esta es la hora.
5: En la Carnaval ya son las 18 horas con 5 minutos.
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0: 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Esta es la hora.
3: En la Carnaval ya son las 18 horas con 35 minutos.

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6: Esta es la hora.
7: En su radio regalona ya son las 19 horas con 4 minutos.
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Clark, buena Clark. Gran saludo para mi gran querido amigo Davis, que está en Antofagasta. Buena de. Aquí en la carnaval, viejo.

0: Billy.
1: Dale.
0: Monochito, día San Erasmo. Muchas felicidades para todos los Erasmos.

0: ver, nada que ver. Sí. Nunca he escuchado una canción que diga arriba las mujeres casadas, arriba las mujeres felizmente casadas. No, nunca. Nunca. Y si no, coloque el tema, por favor, morochito. El que diga eso.
1: ¿Qué sí. más escucha? 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
2: Cancele, voy a buscar.
1: Morocho Sabrosón. Canción. Juanito Alarcón en el regreso a casa.
2: Muchas gracias, muchas gracias, muchas gracias, muchas gracias. Sí, en realidad tiene... ¿Cómo?
0: No, nada que ver, siempre le cantan a las solteras, las que se mandan solas, y nunca nos cantan a las que somos felizmente casadas.
2: Sí, sí.
0: Con hombres maravillosos.
2: ¿Usted está casada con algún locutor, amiga? Disculpe que le...
0: No, nada que ver, siempre le cantan a las solteras, las que se mandan solas, y nunca nos cantan a las que somos felizmente casadas.
2: Sí,
0: felizmente,
2: con
0: hombres maravillosos.
2: No, no, me parece. Usted le reiteró la pregunta, amiga. ¿Usted está casada con algún locutor de radio, oiga?
0: Nunca nos cantan a nosotras.
2: Sí.
0: Nada que ver, nada que ver.
2: No, no, sí está. Toda razón. Toda razón. Pero.

0: ahí con la señora.
1: Sí, está bien.
0: Que la anduvieron raspando, ¿ah?
1: ¿Por qué, compadre? Pero si tiene la razón, pues. ¿Por qué me dice eso, amigo? Si tiene la razón. Las canciones ahora que los cantan. Vaya, oiga, vaya a reclamar a los cantantes. ¿Por qué me reclama a mí? Muy buenas tardes, buenos chicos, ¿cómo estás? Te saluda el Tatita de Santiago, escuchándote con Jimenita. Te deseo que tengan un excelente programa y a disfrutar de la buena música de la carnaval. Muchas gracias. Más encima me reclama, voy a reclamarle a los cantantes, oiga. Más encima el otro viejo metido. ¿Qué me metiendo, viejo metido? ¡Viejo chelo, eh!
2: Monochito.
1: Sí.
2: Monochito, saludo a las casadas.
1: Sí, también.

Estamos en vivo en su Radio Carnaval. Primero que todo, muy buenas tardes a todos Chile. 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

Vamos a hacer una pausa porque en un ratito más vamos a estar haciendo una pequeña entrevista a unos grandes amigos que van a estar con nosotros en un ratito más. Así que no se olviden que nuestro número ya está disponible para cada uno de ustedes, que es el más 569 84 89 09 79.

0: nombre maravilloso. Aló, por aquí estoy. Aló, aló.
1: Usted va conducta nomás, compadre, ¿eh? Va conducta nomás, ¿eh?

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1: Esta es la hora.
2: En su radio regalona ya son las 19 horas con 32 minutos.

0: a toda la audiencia ya. De Radio Carnaval Argentina del Deporte Amateur, ya. A todos los conductores y en especial a usted, amigo mío. Un abrazo bien grande. Mira, acá, bien. Patito Quiroz, el programa deportivo de Cancha. Hasta bien. Pronto.
1: Tienen que haberlo retado porque bajó al tiro la revolución de la boca, ¿sabes, no?
2: Buenas noches, morocho.
1: Buenas.
2: Pura las que danse, morocho.
1: ¿Cómo danse?
2: Pura las que danse.
1: No.
2: Excelente música, la no. De carnaval. Que tengan un feliz turno.
1: Muchas gracias.
2: Y para todos los carnavaleros, un feliz regreso a casa.
1: Mire que lindo.
2: Que voy en las mismas.
1: Eso
2: a mi hogar.
1: Eso.
2: Buenas noches.
1: Chao.
2: Saludos a Denis.
1: Vale.
2: De Villa Alemana.
1: Chao, Denis. Un besito, Denis. Gracias. No. Tiene que venir a casa, ¿eh?

0: Bueno, Chito, ¿cómo estás? Hoy quiero mandarle un gran saludo al chico Seba de Caleta Barca. Estoy compartiendo con mi pareja y vecino. Saludos para Tami, saludos para Martín, para Tamara, para Pedro y mi pareja Paulina. Y está de luto ahí porque me estaba contando que el día viernes se partió la mamita, así que le enviamos un gran saludo para el chico Seba. Mucha energía, papito, en estos momentos que está pasando ahí usted por estos momentos. Así que un gran saludo para el chico Seba, un gran auditor de la Radio Carnaval. Y le mandamos también un besito, porque no. Saludos para Dennis. En realidad el DJ le mandó un saludo. Le mandó un besito.
1: Sí, ese Patito Quiroz, sí. Con esa voz, sí. Lo retaron. Sí. No como nosotros, po. Sí. Tú sabes, po. Como los machos.
0: No, ay. Hace conducta vos nomás. Con eso lo que dijo Jimmy, parece que ya pasó la prueba, ¿no? O todavía estáis con tarjeta amarilla, viejo. Vamos a mandar un saludo para nuestro gran amigo que vamos a entrevistar el día de hoy. Chananda se llama nuestro amigo. Vamos a llamarlo. Vamos a llamar a nuestro amigo Chananda a esta hora de la noche acá en su radio Carnaval, porque vamos a conversar con él de toda su trayectoria musical que nos trae a esta hora de la noche acá en la radio Carnaval. A lo mejor está en la ducha, no sé.
2: ¿Aló, aló?
0: Sí, a lo mejor el amigo Chananda está en la ducha, a lo mejor lo mandaron a comprar el pan, no sé. ¿Aló, aló, aló, aló? No, disculpa. Muy buenas tardes, querido amigo, ¿cómo está?
2: Aquí estoy pasando el chancho.
0: Está pasando el chancho. No andábamos tan lejos.
2: ¿Cómo está, muchacho? Qué gusto saludarlo.
0: Igualmente, pues, querido amigo, ¿cómo está? ¿Cómo le va la vida? ¿Cómo está todo por allá?
2: Bien, todo un poquito ladito, pero aquí poniéndole buena, va, con energía, con alegría, compartiendo esta maravillosa canción con ustedes, pues, querido amigo.
0: Así es, pues. Oiga, nos llamó la atención primero que todo el tema Chananda. Ese es su nombre artístico, querido amigo, ¿verdad?
2: Así es, Chananda con X, la palabra original es con S. No tiene un significado, no sé si interesará saberlo, pero claro, con S yo le puse una X para respetar esa linda palabra original, que en el fondo es el nombre cósmico de Jesús y de los Mesías del universo. Eso significa Sananda, ¿ves?
0: Con ese,
2: Sananda es esta frecuencia divinatoria donde habitan los Mesías de todo el universo. Entonces, como un nombre cósmico de Jesús, como un mensajero universal, más allá de las religiones, fuera de religión.
0: Sí, no, está bien. No, está bien ahí. Yo siempre he dicho que la gente, cuando tiene su credo, hay que respetarlo. Y si, claro, si lo difunde, mejor todavía. Muy bien. A todo esto, Chananda, un grupo artístico, pero ¿cuál es su nombre real, querido amigo?
2: Sergio Aguilera, me dicen Checho, mi amigo, también. Sergio, exactamente, es mi nombre real. El común.
0: ¿Y en la casa cómo le dicen en la casa?
2: Anda a hacer un aseo,
0: güey. El gallo breo, Déjate andar, anda por teléfono, anda a hacer un aseo.
2: Para cantar y pasar
0: cancho. Sí. Oiga, querido amigo, ¿usted oriundo de qué ciudad?
2: Yo soy de Santiago, vivo aquí en la comuna de Colina, compadre, Colinense,
0: mire, ¿eh?
2: Mis hijos viven en Viña, y en Reñaca, son de allá los muchachos.
0: Ah, perfecto, ¿y usted le dijo que le íbamos a tener la entrevista con usted hasta ahora?
2: Le comenté, pero estos cabros me dicen que no escuchan radio. Mira, los cabros faltan respeto, ¿cómo sí que no escuchan radio, güey?
0: Claro, no, entonces por ahí están... Pero tiene que pensar una cosa, Checho, que a lo mejor ellos son los de la... han escuchado su canción 20.000 veces, así que por eso a lo mejor es...
2: No, está todo bien.
0: Oiga, querido amigo,
2: ¿Ah?
0: Dentro de todas las cosas, nosotros estuvimos investigando su biografía. Tiene varios temas, no tan solo el que vamos a presentar el día de hoy, que es el tema de Prometido, sino que también tiene otras canciones. ¿Cómo nace Chananda con el aspecto musical?
2: Mira, resumen cortito con el tiempo, querido amigo. Yo soy ex integrante de la banda Gondwana, esta banda reggae, bueno, que todo el mundo conoce. Me retiro de Gondwana y fundo en aquellos años 90 una banda llamada Rojo Latino, que fíjate que fuimos reconocidos por muchos como los fundadores de la nueva cumbia. Yeah. Así lo dice el Cobre, como Tortuga, los cabros de Santa Feria, nos han reconocido con ese nombre. Bueno, pasa el tiempo, me dedico a la maternidad y a los 20 años decido regresar con Sananda con este proyecto para seguir mi corazón, impulsado incluso por mis hijos. Entonces, claro, en este regreso, hace 4 o 5 años me he dedicado a publicar una para otras canciones de mi composición y este cover también, y tiene muchas más, y la idea es ir regresando lo que uno tiene en el corazón, amigo. Tú eres un gran locutor y lo mío es ser músico, ser cantante, y es como volver a mí, aunque tengo 53, volví a mis orígenes, amigo. Y
0: no,
2: eso es,
0: está bien,
2: seguir
0: no,
2: al corazón, claro.
0: No, pero si, mire, yo con mucho cariño y respeto, ¿eh? El señor de la cumbia, como usted mismo se ha denominado. Yo lo único que le voy a pedir al final de la entrevista, amigo, para que me dé el dato para tener ese color de pelo, compadre. ¿Vos estás qué? ¿Vos estás el color bueno, compadre? Ahí yo, y la chaqueta. ¿Qué talla es? ¿M o L?
2: Es una L, compadre. ¿Le cabe o no?
0: Sí. Todavía.
2: Yo me la cerré, compadre, con ese mismo
0: no. Qué bueno. Oiga, pero ¿usted es de este estilo de la música cumbia reggae o tiene unas canciones más rápidas, más lentas, le canta al corazón? ¿Cuál es la fuerte?
2: Lo más divertido de todo que nos pasó en aquellos años, cuando fundamos toda la nueva cumbia, éramos tan criticados. Bueno, pero ¿cómo hacer esta mezcla? Por eso hemos destacado, hemos querido traer esta canción de vuelta a través de la inteligencia artificial, porque la música son los mismos músicos de aquellos años. Con IA trajimos pista por pista y no quisimos ni tocar la mezcla. Pero éramos muy criticados, era muy divertido. Quisimos traerla de vuelta porque hoy en día ya se respeta. Claro. Fíjate que esa canción, así como tú la escuchas, al principio nos tocó, fue esta mezcla loca. Bueno, después pasamos a ser número uno en la corazón mucho tiempo con esta canción. Recorrimos Chile en aquellos tiempos. Y de ahí está el experimento de traerla de vuelta, un homenaje a esos inicios de la nueva cumbia y por qué no plasmarla ahora. Y en Sananda va a encontrar todo tipo de canciones más rápidas. Mira, en Spotify estamos contentos que vamos hacia arribita y hay todo el material, cada uno en su lugar. Hay merengue, hay ska, hay algunos reggae, otras cumbias. Es lo que siempre me gustó hacer, mezclar todos esos ritmos latinos siempre con esa base reggae que me encanta, me gusta mucho.
0: Sí, sí, ahí estábamos leyendo ahí que con la agrupación Rojo Latino estábamos en la mañana, cuando yo me levanto. Yo soy de Quintero, no sé si ubica Quintero.
2: La Mau Mau,
0: la Waikiki, la Palladium, el Durano, todas esas discotecas que
2: claro,
0: entonces
2: usted yo, de los míos, ya.
0: Claro, cuando me dijeron que lo iba a entrevistar a ustedes, le dije, bueno, tengo que prepararme. Entonces, cuando salgo a trotar allá todos los días 6 de la mañana, entonces ahí empecé a escuchar la música, ¿no? Y entonces me llamó mucho la atención esta mezcla de esta música. Claro, lo que usted dice, Bochecito, el tema de la inteligencia artificial, el tema de revivir las canciones, canciones suyas propias, con estilo suyo, con letra suya, también tenemos, ¿verdad?
2: Claro que sí, de hecho son todas así, a excepción de esta, que es mi primer cover como Sananda. Todo el resto son composiciones mías. Bueno, yo soy compositor, autor de mis canciones. Tengo como un disco más aún por presentar, porque uno va lanzando en la medida que va, porque son hijos, son guaguas cada canción, con su video, con su todo su tema. Pero claro, yo soy compositor y es lo que más me he dedicado en mi vida, a componer. Y ahora, ¿por qué no a cantar y volver a los escenarios, que es lo que más me tiene motivado?
0: Claro, claro. Y uno, cuando empieza a escribir, usted, ¿a qué pone la canción que lo identifica? ¿Que le quitan la plata, no lo dejan salir, desamores? Mira, ¿A dónde va la micro ahora?
2: Buen tema el que toca. Mira, yo lo voy a hacer aquí, y es sincero, yo respeto todas las tendencias, pero para mí las letras son importantes. No, me cuesta escribir cosas banales que no tengan sentido o referirme a mi agenda estela. Más bien, haciendo un poco la crítica de lo que pasa hoy en día, respeto todo, pero no, hay letras que no me gustan. Yo creo que hay que dar esa profundidad. A mí me encanta, todas las canciones inspiran asuntos. Por ejemplo, la primera que lancé se la dediqué a mi hijo Lucas, se llama Quiero que te vaya bien. Pensé en él, se la dediqué con mucho cariño, pensando que algún día tal vez no estaré y quiero que esa canción quede como recuerdo. Y eso también sirvió para muchos padres. Y así cada canción va escribiendo sensaciones. Por eso Sananda me gusta también, a veces meditar dentro de mi desorden y canalizar información que nos sirva, que deje algo. Tal vez soy antimoda, por decirlo así, pero a esta altura de la vida quiero dejar un mensaje en cada canción, porque llegue al corazón en vez de estar escribiendo cualquier tontera que aquí que allá. Es mi postura, por lo menos, con humildad.
0: Sí, ¿no? Y muchas veces, que porque, mire, delante estábamos, mire, le voy a dar un, que bueno que estemos conversando esto, porque delante estábamos tocando una canción de la Super Banana Tropical, que en una parte dice, ¿y dónde están las mujeres solteras? Que levanten la mujer en la mano a la soltera. Y salió una auditora, ¿ya? Y me decía, ¿pero cuándo nos van a hacer una canción para esa persona que le hablen a través de una letra de una canción? Y aquí te la voy a dejar dando bote, Chechito, ¿eh? Decía, ¿pero dónde está la mujer feliz, la mujer casada, que eligió bien, que le salió bueno para la pega, entrega toda la plata? Yo le dije, no será el locutor de radio que le tocó. Pero ella, igual, uno que trabaja en radio hace mucho tiempo, igual la letra así como que al romanticismo, al desamor, que lo dejó, que no lo dejó, que lo engañó, que con el vecino, con el lechero. Pero no son re pocas las canciones que hablan de la mujer casada, feliz.
2: Mira, tienes mucha razón, el desamor en realidad, toda la historia de la música, el desamor la ha llevado. Claro. Porque la gente sufre, se corta la pena. Todos hemos vivido una experiencia también de una tragedia de amor. Bueno, el Te Prometido, esta misma canción, habla un poco de eso. Entonces, pero también el desamor es parte de, ¿cachai? Pero también tiene razón esta señora, bueno, hay canciones que hablan de lo bonito también del amor, de, pero en cierto modo lo que te quiero decir es que en mi caso, como Chananda, y justamente el nombre que tú destacabas, trata de eso, de dejar buena información que sirva. Mira lo que se llama el primado positivo, amigo. El primado negativo también está presente. Ojo con la información, porque a veces no nos damos cuenta, llegamos y creamos y no entendemos también, profundizando las cosas, que hay una simbología en cada letra, en cada contenido, que va dejando un referente, y eso va generando también una vibración. Bueno, esto es una cosa, podemos estar hasta las 12 de la noche, pero hay que tener cuidado con la información, con lo que cantamos, con lo que decimos. Justamente. Nada es al azar y así porque sí nomás.
0: Claro, claro. Justamente.
2: Es mi humilde opinión.
0: No, por eso le digo, porque de repente las letras pueden ser hirientes, como pueden tener mucha razón de alguien que lo vivió. Y ahí esa parte es como la línea delgada de una canción. Lo viví, un desamor, un amor. Por ejemplo, yo me acuerdo de las canciones, hay unas canciones que dicen, te haré el amor toda la noche. ¿Cuándo? Así, ¿cuándo? Ni que fuera el Checho de Sananga.
2: Claro, entonces que se los canta. Los locutores solo de los 30 segundos, los cantantes duramos más.
0: No, soy locutor de radio, ¿cómo no diré ni una canción? No, pero eso.
2: Pero ¿sabes qué? Yo voy más allá, yo creo, a lo más oscuro. Eso puede ser hasta simpático, lo que decís que la mujer soltera entra en una simpatía. Yo te voy a veces que hay letras que son, mira, yo el urbano lo respeto, me insisto, respeto todo, pero hay letras que a veces ya se dan el chance que ponte aquí, que ponte acá, que tócamelo aquí, que tócamelo. Eso ya es como ya anda. O sea, la gente disfruta. Yo me digo a esa discoteca y veo que la gente lo goza, pero ahí es donde yo digo, chuta, cuidado. Y no es que sea ni monstruo ni nada, sino para qué caer tan bajo, compadre. No sé, en fin, humilde opinión.
0: Oiga, si alguien lo quiere seguir en redes sociales, tiene Facebook, Instagram, ¿dónde lo podemos ubicar?
2: Bueno, Chananda, hay gente que se me tiene la pata de los calles porque puse una X, parte con X, pero en la búsqueda está arriba una X, pero es Chananda, Xanda. Chananda en todas las plataformas musicales, en Spotify. Mira, estoy muy contento, vamos, para mí que estoy emergiendo, vamos cerca de, parece que en 26.000, 28.000 oyentes mensuales, que me tienen muy contento. Te Prometido ya lleva 18.000 desde recién lanzado, y eso me tiene feliz. Chananda lo encuentran en Spotify, todo el listado de canciones, en YouTube también, hemos hecho un video para esta canción, que de hecho vamos a empezar pronto a promover. Y en Instagram lo mismo, Chananda Oficial. Ahí está creciendo a poquitito, van apareciendo las personas. Vamos a buena velocidad, así que contento, pues, querido amigo, que estemos en Radio Carnaval, para mí sí, es una tremenda felicidad. Tengo profundo respeto por su medio, que abarca toda esa zona maravillosa, así que muchas gracias también a ti por llamarme y por compartir la música.
0: Sí, después, tranquilos, a la Jimita después le vamos a pasar las facturas, así que tranquilo nomás. Oiga, no, pero todo bien.
2: Claro.
0: Todo bien. De hecho, nos gusta que se contacten con nosotros para presentar su música. Somos una radio abierta a todos los emergentes, a los que vienen haciendo, a los que ya tienen experiencia como ustedes, Checho, con Chananda. Para la gente que quiera seguir a nuestro querido amigo, es Chananda, X A Sananda. Tal cual. En vez de que usted escriba Sananda, la primera es con X.
2: Exacto.
0: Eso es.
2: Pucha, mi compadre, grande, ¿qué te pasa? Sí,
0: Dios mío. Lo que necesite.
2: Ojalá que te guste la canción, programela, compadre. Yo,
0: sí,
2: yo te mando la plata a la gema.
0: ¿Te imaginas que? No, no se preocupe, ya está cenando, querido amigo. Bueno, aproveche.
2: No se preocupe.
0: Oiga, querido amigo Sananda, bueno, muchas gracias por su tiempo. Usted mismo le dejamos los micrófonos de Radio Carnaval para que lo presente y que la gente la programe aquí en la radio, porque ya la tenemos, ya va a ser parte de nuestra discoteca musical. Así que con cariño, espero que estos minutos que le hayamos quitado del chanchito y la señora después lo retome. Ya, que es importante. Así que usted mismo presente la canción, querido amigo, y aquí estamos para servirle.
2: Oye, ¿qué pasa? Eres muy simpático, me encanta. Le pone onda, eres simpático. Éxito para ti también, compadre, en lo personal. Y a la Radio Carnaval, a toda la gente viña. Luquita, si me está escuchando, voy a ser abuelo más encima. Paulita, aquí está, te he prometido, Echaranda, para todos ustedes, con mucho cariño, muchachos.
0: Muchas gracias. Chao, mamito, cuídese.
2: Abrazo, cuídese.
0: Chao.

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1: Sí,
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1: Ya, pero ¿para qué ande gritando, viejo? 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
2: Tomo vino y cerveza.
1: ¿Ah?
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1: No.
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